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1: Las 7 y 14 minutos.
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1: Las 7 y 15 minutos.

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1: Son las 8:14.

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2: Son las 8:15.

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0: Esta es la hora. Son las 8:33.
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0: son las 9:02.
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1: Te informamos la hora, son las 10.

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1: Te informamos la hora, son las 10:30 minutos.

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0: las 11. Un minuto.
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1: Son las 11, 30 minutos.
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0: Muchísimas gracias. Viene, muchachos.
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0: ¿Qué hora es? Son las 11. Un minuto.
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0: Muy buenos días para todos nuestros oyentes en Colombia y el mundo a través de nuestras estaciones de radio y nuestras redes sociales. Estamos desde la capital del departamento de Boyacá entregando la información deportiva de nuestro departamento de Boyacá. Hoy es miércoles 10 del mes de junio de 2026. Avanzamos durante el mes de junio en esta programación deportiva. Aquí estamos para ustedes, la dirección general de Luis Enrique Osorio Muñoz, la coordinación técnica en el máster central de Cristal Boyacá 98.3, de Karen Alejandra Fandiño, Ramón Olimpo Vargas Sandoval, en Amorita Estéreo 94.1 de Pedro Rincón, en Andes Estéreo 96.6 en el municipio de Soatá para el norte del departamento de Boyacá de Henry Castellanos. Estamos irradiando nuestra información deportiva para todos los oyentes desde la capital del departamento de Boyacá, la coordinación internacional de Carlos Enrique Osorio, la presentación de los deportes de Orlando Niampira Malagón. Bienvenidos a esta emisión de Enfoque Deportivo en este 10 del mes de junio.
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0: 11 de la mañana y 9 minutos. Aquí estamos avanzando nuestra información deportiva para todos nuestros oyentes en el departamento de Boyacá. Y vamos a hablar de Paracycling, porque ya se está cumpliendo en la capital del país en lo que tiene que ver con este evento importante donde participarán pedalistas del departamento de Boyacá. Y por supuesto Boyacá pues está participando en este Campeonato Nacional de Paracycling de Ruta y Pista, que tiene como sede a Bogotá y a Soacha. En este momento pues están en el velódromo, escenarios pues de la capital del país y del municipio de Soacha. Se prevé pues para la disputa del Campeonato Nacional de Paracycling en la que el departamento de Boyacá tiene una delegación de 8 atletas y de un guía. Pues vamos a hacer contacto a esta hora con el profesor Lino Casa Buitrago, quien es el entrenador de la selección del departamento de Boyacá. Con los muy buenos días, profe, bienvenido a Enfoque Deportivo, buenos días.
1: Sí, muy buenos días para todos los oyentes, encantado de estar con ustedes, y como lo acaba de decir, estamos presentes acá en el Campeonato Nacional, tanto de pista como de ruta. En el día de hoy se está corriendo precisamente las pruebas iniciales de este campampeonato nacional.
0: Qué bueno, profe. ¿Cómo están las cosas de cara a nuestros 8 deportistas que nos están representando?
1: Bueno, por el momento ya participaron casi que todos en los 200 metros lanzados, en los cuales, pues como siempre, pues nuestra múltiple campeona nacional y mundial, Daniela Carolina Munevar, pues ha hecho un gran tiempo. Ahora pues hay que esperar ya los hits de velocidad. En el caso de las demás categorías, Pablo César López, la categoría C3, quedó ubicado en el tercer puesto. A ver cuál otro, José Patiño, pues también va a enfrentarse en uno de los hits de velocidad. Él quedó ubicado en el sexto puesto. El otro es Johan Esteban Díaz Chía, que también clasificó para la final. En cuanto a las deportistas tándem, las visuales, pues estamos también igual bien posicionados. Estamos esperando ya que se presenten las competencias finales de la velocidad para, no sé, de pronto en las horas de la tarde ya.
0: Qué bueno, la confianza, como usted mismo lo dice, y la fe está en Daniela Carolina Munevar Flores, que usted la conoce muy bien, que es nuestra representante del departamento de Boyacá, no solamente de Boyacá, sino de Colombia, porque nos ha representado dignamente fuera del país. En ese sentido, este campeonato que comienza en el día de hoy, que terminará el próximo viernes, pues casi que vemos fija una medalla ahí.
1: Sí, yo creería que el caso de Carolina, el caso de el mismo Pablo César, yo creería que hay grandes posibilidades en lo que tiene que ver con la velocidad. Y ya pues hay otras pruebas como es el kilómetro, donde aspiramos una segunda medalla con Daniela Carolina Munevar. Y pues de pronto una plata, ojalá, en la categoría C3 con Pablo César López, y estamos aspirando también a obtener un muy buen puesto con José Patiño en la categoría C5.
0: Dentro de la programación, ¿ya se cumplieron los 200 metros hoy?
1: Los 200 metros, sí, en este momento están corriendo la prueba de la persecución de los intelectuales. Pues también hay, digamos que más o menos buenas noticias para Boyacá con José Guillermo González y bueno, las chicas dirigidas por la profe Liliana también están más o menos bien clasificadas y están en la disputa del bronce también.
0: Otra de las pedalistas que podemos tener fe en alguna medalla es Claudia Patricia Argüello Rodríguez y su guía Daisy Daniela Barrera, ¿no? En la categoría B femenino.
1: Sí, estamos a la espera, pues digamos que la persecución individual para ellas se llevará a cabo el día de mañana. También estamos aspirando a que hagan una muy buena presentación, a pesar de que el caso de Claudia Patricia, pues ella es nueva en estas lides del ciclismo y más que todo en la pista. Entonces, pues esperamos a que mañana cumplan un gran papel y lo que puedan cumplir ahora en las horas de la tarde.
0: Bueno, profe.
1: De momento, perdóneme que le pregunte, que le comente.
0: Sí, señor.
1: Claudia Patricia, en la prueba de los 200 metros quedó ubicada en el tercer lugar.
0: Ah, qué bueno, qué bueno. Eso son buenas noticias para el departamento de Boyacá. Pero pensaría yo, profesor Lino, que el sábado en Soacha, el sábado 13 de junio, podríamos tener una muy buena representación en la ruta.
1: Sí, efectivamente, pues esa es la idea. Casi siempre los campeonatos nacionales se han llevado a cabo en digamos que en terreno completamente plano. En este año va a tener una dificultad del circuito, que van a tener que subir de acuerdo a la categoría varias veces por una cuesta de un 8%. Pues es corta, pero igual es bastante exigente. Y en la contrarreloj, pues también va a ser una cronoescalada, digámoslo de esa manera. Entonces, pues aspiramos a que los resultados sean los mejores para el departamento de Boyacá.
0: Sí, esperamos todos esas buenas noticias, porque la delegación del departamento rápidamente en la categoría C2 está Daniela Carolina Bonevar Flores, Vladimir Niño Chivata, categoría C3 Paulo César López Jiménez, Brian Hernando Córdoba Márquez, categoría C4 Johan Esteban Díaz Chía, categoría C5 José Oliverio Patiño Castaño, categoría B femenino Claudia Patricia Argüello Rodríguez y su guía Deise Daniela Barrera, de la cual hacía mención el profesor Lino, categoría T Sergio Andrés Mesa Rivera, mecánico Carlos Andrés Parra y el entrenador usted, profesor Lino Casagüitrago. Esa es la delegación que está representando a Boyacá, ¿verdad?
1: Sí, efectivamente, y el delegado pues es el presidente de la Liga de Ciclismo, Rafael Acevedo. Entonces, pues esa es la delegación completa del departamento de Boyacá.
0: Qué bueno. Pues profesor Lino, quedamos a la expectativa entonces de estos días de competencia, de que nos vaya bien, porque ya comenzamos bien. Es un decir que esta mañana ya con Daniela Carolina, pues comenzamos bien.
1: Sí, efectivamente, pues ella nos tiene siempre acostumbrados a darnos muy buenos resultados donde quiera que esté. Es una deportista muy comprometida, muy profesional en lo que hace, y efectivamente hemos comenzado muy bien y pues esperamos a que se siga presentando digamos que el nivel de competencia de la misma manera.
0: Además que usted la conoce muy bien como entrenador.
1: Sí, yo tuve la oportunidad de entrenarla desde cuando era por allá de la categoría infantil, por allá hacia el año 2010-11. Y de ahí en adelante, pues cuando sufrió el fatídico accidente, pues que fue en el 2014, y de ahí pues también he seguido ya trabajando en el paracycling. Inicialmente trabajé con ella como ciclista convencional y ya después en el paracycling.
0: Bueno, pregunta obligada, ¿qué es la vida de Dana Valentina?
1: Bueno, ella está entrenando para el Campeonato Nacional de Pista del próximo mes en la ciudad de Cali. Pues desafortunadamente por ahí estuvo un poco enferma, una gastroenteritis, y bueno, pues estamos a la espera de que se acabe de recuperar y pues ojalá pueda participar en el campeonato nacional.
0: ¿Qué tal la temperatura a esta hora en Bogotá? Me imagino sol radiante igual que en Tunja.
1: Está haciendo un excelente día por ahora. Pues igual ha llovido, según lo que nos han comentado, ha llovido en las tardes. Entonces pues la idea es tratar de sacar la programación en pues lo antes posible. Entonces por eso pues hasta el momento no se han dado descansos, sino que se ha seguido continuamente, y aspiramos a que antes de que llueva podamos terminar la jornada por el día de hoy.
0: Claro que sí. Muy amable, profesor Lino, por estar aquí con nosotros en Enfoque Deportivo.
1: Con todo gusto, un abrazo para todos y feliz resto de día.

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4: Muy bien, hablamos de ciclismo porque también en el velódromo Emilio Cochise Rodríguez de la ciudad de Medellín será la segunda válida del Nacional de Pista 2026 que se estará disputando desde mañana 11 hasta el próximo 13 de junio en el velódromo Martín Emilio Cochise Rodríguez, con tres jornadas de competencia en las modalidades de velocidad y medio fondo. El evento pistero reunirá a más de 280 deportistas de todo el país, representando a dos selecciones, 14 ligas, 22 equipos y 22 clubes, donde los mejores talentos buscarán dejar la huella durante tres días. Los participantes afrontarán un programa de competencias que le da continuidad al calendario nacional de pista y que permitirá evaluar el nivel de las nuevas generaciones y de los clubes y equipos de liga que hacen presencia en el certamen. De manera paralela, la Federación Colombiana de Ciclismo, con el apoyo del Ministerio del Deporte, realizará una nueva concentración del programa PAD dirigida a jóvenes entre los 14 y 18 años, quienes continuarán fortaleciendo el proceso para el alto rendimiento. Pues eso, donde pues estará entonces incluido el departamento de Boyacá en este importante certamen que se avecina en territorio antioqueño y del cual pues estaremos entonces pendientes de lo que pueda arrojar en este aspecto, en este sentido. Hablemos de una prueba internacional. Keane Simmons se apunta a la cuarta etapa del Tour Auvergne-Rhône-Alpes, donde Alex Bautin sigue siendo líder. Es una competencia entonces que se va a realizar en un final propicio para los hombres rápidos. El estadounidense Quinn Simmons de Lide Trek no se dejó cazar por el lote y se impuso en la cuarta etapa del Tour Auvergne-Rhône-Alpes, que se disputó entre La Puy-en-Velay y la ciudad de Montreuil-Vins, con un recorrido de 167,4 kilómetros. El corredor norteamericano que hizo parte de la fuga del día superó en el embalaje al neerlandés Finn Fischer del equipo Red Bura Bora. En cuanto a la clasificación general, pues Alex Bautin del F Education mantuvo el liderato. El segundo puesto lo ocupa el compatriota Kevin Baukelin del Necomani Ineos. La carrera francesa se está realizando entonces en territorio europeo, donde hay que anotar que de los pedalistas nuestros que están participando son tres: Harold Tejada, Santiago Buitrago y Daniel Felipe Martínez. En lo que tuvo que ver con la etapa, Harold Tejada entró en el puesto 81 de la Astana, a 4 segundos del ganador. En el puesto 85, Santiago Buitrago del Bayro Victorios, a 4 segundos también, y el mismo tiempo para el 106, Daniel Felipe Martínez de El Bora. Eso entonces lo que tiene que ver con la etapa. En la clasificación general, como le decía, Bautin es el líder, 13 horas 35 minutos 13 segundos. A 12 está Kevin Baukelin y Only está al tercer puesto, con 12 segundos, igual que el segundo. En los colombianos, puesto 17 para Santiago Buitrago, a 1.21, puesto 23 para Harold Tejada, a 1.54, y puesto 26 para Daniel Felipe Martínez del Bora, a 3.05. Eso en la participación internacional de los pedalistas nuestros, los pedalistas colombianos. 11 de la mañana, 25 minutos, estamos en Enfoque Deportivo.
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1: Once de la mañana, 28 minutos, seguimos hablando de deporte y información que llega desde en Deporte Boyacá, en la redacción de Ulises Ortega Cuña, dice que atletas de la Liga de Karate de Boyacá suben al podio en el segundo clasificatorio Juegos Nacionales 2027. Una medalla de oro y dos de plata obtuvieron los deportistas de la Liga de Karate 2 del departamento de Boyacá que participaron en Cartagena en el segundo clasificatorio a los Juegos Nacionales del 2026, el cual se prolongó hasta el pasado 7 de junio. La actuación de la delegación que tuvo el respaldo de la gobernación e Indeporte Boyacá, pues es una cosecha de éxitos, tanto en la categoría junior, en la que consiguieron dos trofeos, como en la sub-21, la que alcanzó con un galardón. Importante entonces lo que se vivió desde allí, desde la capital del departamento de Bolívar, en este importante certamen que se realizó durante el fin de semana y del cual pues estuvo entonces muchas satisfacciones para lo que tiene que ver con el departamento de Boyacá. Bueno, hablando de otros grandes deportes, pues se viene un torneo 72 horas de fútbol de salón que se realizará en el municipio de Barbosa, en el departamento de Santander. Pues como todos hemos sabido, pues Barbosa queda muy cerca a la capital del departamento de Boyacá y pues seguramente habrán deportistas que van de nuestro departamento de Boyacá a competir en este importante certamen que se va a realizar en el municipio de Barbosa, teniendo en cuenta que Barbosa también ha sido escenario de grandes eventos importantes, entre esos el ciclo montañismo, que también es otro de los deportes atractivos que se realizan allí en el municipio de Barbosa, y que sin duda alguna pues este evento que se está preparando hace 72 horas pues tendrá masiva participación de algunos deportistas de clubes del departamento de Boyacá que van a estar en este importante certamen que se está organizando en la Puerta de Oro del departamento de Santander, la ciudad de Barbosa. Quedamos pendientes de toda la información que podremos suministrar de este importante evento que se va a realizar, repito, en el municipio de Barbosa, en el departamento de Santander, donde pues ya se viene preparando todo este evento del fútbol de salón.

Muy bien, ya estaremos hablando con los protagonistas que hacen parte de este evento que se va a realizar en Barbosa, donde el valor de la inscripción es de 3,500,000 pesos, un evento que se está programando para el municipio de Barbosa. La premiación, primer puesto 50 millones, segundo puesto 10 millones y la valla y goleador 300,000 pesos, es lo que se ha informado desde la organización. La fecha establecida es 3, 4 y 5 del mes de julio, pues una atractiva premiación la que se tiene dispuesta para este importante evento en el municipio de Barbosa, y por eso pues es importante hablar con los protagonistas que nos entregan noticias importantes en torno a este magno evento que se va a realizar en el municipio de Barbosa, en el departamento de Santander. De tal manera que lo que se viene para Barbosa pues va a ser un bonito evento de comienzo del mes de julio, el próximo mes de julio, casi estamos a 20 días del inicio de este importante evento que se va a realizar en el municipio de Barbosa, en el departamento de Santander. Se está ya invitando Johan Castaño y Andrés Franco, pues son los grandes protagonistas.

0: Bueno, y como les decía que es una atractiva premiación y un atractivo torneo 72 horas en Barbosa, Santander, pues hemos invitado a esta hora a Andrés Franco de la organización, pues para hablar un poco más del tema. Andrés, bienvenido a Enfoque Deportivo en nuestras estaciones de radio, nuestras redes sociales, Cristal Estéreo 98.3, Andes Estéreo en Soatá 96.6 y Amorita Estéreo en Sáchica 94.1 en nuestras redes sociales. Andrés, muy buenos días, bienvenido a Enfoque Deportivo.
1: Muy buenos días, mucho gusto, mi nombre es Andrés Franco, soy uno de los organizadores del torneo millonario 72 horas de fútbol del salón que se organizará en Barbosa, Santander. Y gracias a ustedes por la bienvenida, gracias a ustedes por tenernos en cuenta para todos los que nos están escuchando en este momento.
0: Claro que sí, Andrés, y es que nuestro deber de estar comunicando los deportes y nos llama mucho la atención de este evento que se va a realizar muy cerca aquí al departamento de Boyacá, como es Barbosa, donde yo les decía a los oyentes, seguramente vamos a tener participación masiva del departamento de Boyacá, porque siempre que se hacen eventos en Barbosa, la gente de Boyacá, igual que vienen a Boyacá cuando se organizan estos eventos. Así que hablemos un poquito de este torneo.
2: Se está grabando la llamada.
1: A ver, Andrés. La invitación es a todos los jugadores, los exponentes de la región y de Colombia entera, a que se participe en este torneo que se va a hacer en Barbosa. Uno de los torneos con los mejores exponentes a nivel nacional de fútbol de salón, que va a contar con una premiación de 50 millones al campeón, 10 al segundo, 300 y 300 a la valla y el goleador. Con una inscripción de 3.500.000, que incluye juzgamiento, 12 uniformes TUSA y la hidratación durante todo el torneo.
0: Sí. Bueno, ¿en qué escenario se va a disputar este evento en Barbosa? Pues teniendo en cuenta que es un municipio que tiene muy buenos escenarios, ¿no?
1: Sí, señores, pues vamos a contar con dos escenarios, que uno es el CIP, el Centro de Integración Ciudadana, y el otro es el Coliseo, donde hacen las ferias, el CENESBA, Coliseo CENESBA de Barbosa, frente a la estación de la Policía Nacional.
0: Sí. ¿Cuántos equipos esperan ustedes tener en el marco de esos 72 horas?
1: Pues esperamos alrededor de 22 equipos, ya hay 12, 14 confirmados, y esperamos el ingreso de los 22 equipos. El cierre de inscripciones lo hacemos el 25 de junio.
0: Uh-huh. Bueno, ¿qué equipos, de qué regiones, de qué municipios? Seguramente Boyacá estará presente.
1: Sí. Contamos, pues vamos a hacer un preámbulo porque no sé, hay equipos todavía de sorpresa, pero está Talento Boyacense, que es de Tunja, está un equipo Glutsuri, que es de Chiquinquirá, hay equipos, tres equipos de acá de la ciudad de Bucaramanga, la ciudad bonita, hay un equipo de Barranca, hay un equipo de Santa Elena de Lopón, hay un equipo también de, hay dos equipos de Barbosa, un equipo del Socorro y San Gil Santander, un equipo de Santana, Chitaraque, y hay equipos de Bogotá, como el Combo JK y el Combo Los de Siempre Soacha. Y pues otros equipos que estamos a la hora que nos confirme, pues como es Compomundo Vélez, estos burros. Estamos a la espera que nos confirme la banda La 59 de Medellín, el equipo de Coqui de Medellín y Mavial de Barranca Bermeja.
0: Uh-huh. Es que teniendo en cuenta la premiación tan grande que se tiene en un evento como estos, pues seguramente el nivel va a ser altísimo. No sé si habrán jugadores profesionales, pero sí el nivel va a ser muy alto.
1: Sí, claro. Pues como le reiteraba, vamos a tener los mejores exponentes, porque van a estar Selecciones Colombia, van a estar Julián Porras, va a estar Hugo Pasos, va a estar los referentes también de como Andrés Pinzón, Brian Ángel acá de Bucaramanga, de Son Colombia, el famoso Chen, Carlos Colmenares, va a estar Pato, bueno, van a estar diferentes jugadores a nivel nacional y también de la región, porque tenemos también jugadores de Barbosa y sus alrededores que son muy buenos en este ámbito de microfútbol a nivel región, porque contamos también en este departamento, tanto de Boyacá como de Santander, con exponentes muy buenos, tanto de Muriquirá, Soatá, Tunja, vienen también, tenemos un equipo de Jutamarchán. Entonces, hay equipos muy buenos acá de la región que también vienen a disputar, porque tenemos un premio sorpresa para el mejor equipo de la región. Entonces, aparte de los 50 millones y los 10, vamos a dar un premio sorpresa para el mejor equipo de la región.
0: Qué bueno, eso es incentivar el deporte y obviamente hacer que el deporte tenga una más alta categoría. Bueno, ¿este evento se viene realizando o tal vez es el primero?
1: No, en Barbosa se han realizado eventos como este, pero de menor premiación. Hace como un mes hubo uno de 10 millones y hace como unos 2-3 años hicieron uno de 20 millones de pesos. Pero este de 50 no se ha visto en Barbosa, Santander. Y pues la idea con mi familia, porque es torneo franco, somos muy reconocidos en Barbosa, porque prácticamente mi familia ha sido futbolera. Mi mamá, Gloria Mora, fue selección Barbosa y selección Santander con la rama femenina en su época de Gloria. Pues mi mamá muy vieja, tiene 50 años, pero en su momento fue selección Barbosa y selección Santander. Entonces, somos muy reconocidos. Y en este ámbito, personalmente, pues soy árbitro. Llevo 21 años en esta profesión, en esta hermosa profesión de arbitraje. Y también estoy pitando a nivel nacional. Entonces, somos muy reconocidos. Entonces, queremos esta vez con mi primo. Teníamos esa idea de hacer un torneo, porque ya hemos hecho dos en Barbosa, pero premiación de 5 y 7 millones. Pero queremos esta vez traer otra vez ese deporte hermoso, que es el fútbol de salón a Barbosa, que vengan y conozcan Barbosa, que es la puerta de oro Santander, que ese microfútbol a nivel Santander y Boyacá y a nivel de nacional vuelva a Barbosa, porque como vemos, le cuento una poquita historia de Barbosa. Allá jugó la selección Colombia hace años, que contaba con Mara, contaba con John Pinilla en ese tiempo, Elohim, Grincelis, Cañón, llevaron a jugar con la selección Barbosa, donde hoy es la alcaldía nueva. Había una cancha de microfútbol y ahí jugaron ese torneo que traía la selección Colombia cuando estaba en su auge Giovanni Hernández, también de acá de Bucaramanga. Entonces, queremos traer ese nuevamente a Barbosa para que realmente vuelva y conozcan ese hermoso deporte que es el fútbol de salón, que se ha perdido tanto.
0: Claro. Qué bueno. Pues Andrés, muy amable por atender nuestra invitación de Enfoque Deportivo. Éxitos en este importante evento y aquí seguiremos divulgando todos estos eventos que se realicen por parte de ustedes, porque pues digo, Barbosa es muy cerca al departamento de Boyacá, muy cerca de la ciudad de Tunja, y por ahí pues es una ciudad activa al departamento donde queremos comunicar todos los deportes que pasan por esta región. Muy amable Andrés y muchos éxitos.
1: No, a ustedes muy amables por la entrevista y que Dios me los bendiga y todos invitados a Barbosa el 3, 4 y 5 de julio. Barbosa Santander, la puerta de oro, los espera al gran torneo de 32 horas de fútbol de salón.
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0: Once de la mañana, 45 minutos, seguimos hablando de deporte a esta hora de la mañana y de fútbol. Porque hoy comienza el sueño del departamento de Boyacá otra vez con las guerreras. La selección Boyacá sub 13 femenina pues inicia su camino en el campeonato nacional enfrentando a Arauca, llevando el corazón, el orgullo de todo un departamento que cree en su talento, esfuerzo y dedicación. El partido frente a Arauca, Boyacá versus Arauca, ha comenzado hoy a las 11 de la mañana. Estaremos pendientes ya mañana para comentarles cómo les fue, cómo van las cosas de cara a este importante evento, donde detrás de este debut del día de hoy, pues hay meses de preparación, jornadas de entrenamiento, sacrificios familiares, disciplina y una enorme pasión por el fútbol. Hoy cada una de las jugadoras tiene la oportunidad de representar los colores de Boyacá con valentía, compromiso, amor por esta camiseta. Por eso, pues desde la Liga de Fútbol de Boyacá se está enviando el gran reconocimiento, respaldo a las deportistas, cuerpo técnico y familias que han sido fundamentales en este proceso. Toda la afición boyacense está con ustedes. Es el mensaje que se envía desde la Liga de Fútbol de Boyacá del ingeniero Iván Sánchez Pascuas, que es el presidente, acompañando desde cada municipio, barrio y rincón del departamento de Boyacá. Pues estaremos pendientes entonces del transcurrir de este compromiso que ha iniciado en el día de hoy, y esperaremos entonces noticias ya para comunicarlas el día de mañana. Hay una noticia que nos llama la curiosidad, y es la curiosidad por el Coliseo San Antonio. Una noticia que se estuvo difundiendo en las últimas horas. Se habla incluso de última hora noticias donde dice que más dudas que respuestas dejó la visita de seguimiento realizada por el Consejo de Tunja al Coliseo San Antonio. Según la información entregada a la comunidad y a los concejales, la obra registra un avance cercano del 47%, pero permanece suspendida desde febrero y no existe una fecha definida para reanudar los trabajos. El proyecto, contratado por más de 1.622 millones de pesos, contempla la intervención de la cubierta, el sistema de drenaje, el maderamen, las redes eléctricas y obras complementarias en el sector. Sin embargo, durante la ejecución surgieron problemas relacionados con el diseño de manejo de aguas lluvias, el deterioro del maderamen y la necesidad de realizar ajustes en las instalaciones eléctricas. La presidenta de la Junta de Acción Comunal del barrio San Antonio, Yolanda Córdoba Rincón, indicó que durante la reunión se informó que el maderamen afectado tendría un costo superior a los 600 millones de pesos y que también se requieren inversiones adicionales para las redes eléctricas. No obstante, la administración municipal no precisó cuánto o cuándo se retomarán las obras. Por su parte, el concejal Román Enrique Quintero, corredor, señaló que tampoco existe claridad sobre el valor real ejecutado del contrato, aunque desde la administración se informó que se han realizado un pago cercano a los 100 millones de pesos. Aún no se reconoce, o no se conoce más bien con exactitud, cuánto ha invertido el contratista en la ejecución de la obra. La incertidumbre también afecta a la pavimentación de la calle 12, proyecto ligado al contrato del Coliseo, ya que su continuidad depende de la reactividad reactivación de los trabajos en el escenario deportivo. Ante la falta de respuestas concretas, el Consejo de Tunja anunció nuevas mesas de seguimiento para exigir explicaciones técnicas, financieras y contractuales sobre una obra que, pese a haber sido contratada en el 2023, sigue sin fecha de terminación. Queríamos destacar esta noticia porque, sin duda alguna, pues es preocupante la situación que se ve allí en el Coliseo del barrio San Antonio, y en ese sentido, pues las cosas se han venido complicando en torno a este escenario deportivo, que es un escenario tradicional del departamento de Boyacá, donde se han hecho eventos nacionales e internacionales, como lo decimos, de tal manera que en ese sentido pues hay preocupación, la verdad, preocupación total de lo que se ha venido ejecutando en el Coliseo del barrio San Antonio. Nos vamos a dar a la tarea, esperaremos eso sí, a ver si hablamos con los concejales en próximos días y demás, para ver cómo va ese tema, para ver qué se trata, qué se dice, porque sí es preocupante la situación y no sabemos cuándo vamos a tener de nuevo el Coliseo del barrio San Antonio para a ver si se pueden traer algunos eventos internacionales. Jorge Armando García, cuando fue presidente de la Federación Colombiana de Baloncesto, pues hicieron un suramericano, se hicieron eliminatorias a la Copa América, infinidad de eventos que se han hecho allí, y en ese sentido, entonces, pues lamentable lo que se viene observando desde el Coliseo San Antonio de la capital del departamento de Boyacá. 11 de la mañana, 51 minutos. Bueno, y cambiando de escenario, pues vamos a hablar de fútbol y todo este ambiente ya que se sella en torno a el Mundial de Fútbol que se va a jugar en Canadá, Estados Unidos y México, porque ya todo está listo para que este jueves se haga la gran inauguración después de las 12:30 del mediodía, con una inauguración grande. Pero como noticias importantes del Mundial de Fútbol, pues queríamos destacar pues obviamente no sabemos cuál es el próximo campeón, pero sí destacar que Brasil es el que ha ganado más copas del mundo, ha ganado 5 en total. Vamos a hacer un pequeño resumen de quiénes han ganado o quiénes han sido campeones mundiales de fútbol. Y Brasil está con 5 copas: en 1958, 1962, 1970, 1994 y 2002. Hace ratico no es campeón Brasil tampoco. Italia tiene 4. Italia fue campeón en 1934, 1938, 1982 y 2006. También hace ratico no es campeón. Alemania, 1954, 1974, 1990, 2014. Hace ratico tampoco. Uruguay, 1924, 1928, 1930 y 1950. Tiene 4, pero hace mucho que no es campeón. Argentina, 1978, 1986 y es el actual campeón, 2022. El actual campeón es Argentina. Francia tiene 2 copas, 1998 y 2018. Inglaterra, una sola en 1966 y España en el 2010, una sola también. Ese es como un resumen de lo que viene, de lo que se estará viendo como análisis de este Mundial de Fútbol que ya se nos avecina, que ya se nos acerca y que poco a poco pues se le va dando, entonces se forma a lo que es este Mundial, donde Colombia pues en esta Copa Mundo pues ya está realizando su partido después del compromiso que ganó frente a Jordania. La programación dispuesta está para este jueves, para mañana miércoles, sí, mañana jueves, es que hoy es miércoles, bueno, mañana jueves, porque la inauguración va a ser a las 12:30 del mediodía, y mañana a las 2 de la tarde el partido inaugural es entre México y Sudáfrica, y mañana también a las 9 de la noche Corea del Sur frente a Chequia, son los dos partidos que se van a realizar, que se van a jugar, y que sin duda pues estaremos muy pendientes de lo que se va a realizar en este importante evento. Chequia es la República Checa. La República Checa, ese es la selección de fútbol de República Checa que va a jugar con Corea del Sur entonces mañana a las 9 de la noche. En ese sentido, pues todo está listo para que este campeonato comience a realizarse en el día de mañana. La Copa Mundo ya está lista y dispuesta para la realización de la misma. Y ya siguiendo con la programación, porque ya nos entramos a modo mundial, México, Sudáfrica, 2 de la tarde, Corea del Sur, República Checa, 9 de la noche, y el viernes 12 a las 2 de la tarde, Canadá frente a Bosnia, y a las 8 de la noche, Estados Unidos, Paraguay, por el grupo D. El sábado 13, el grupo B, Qatar, Suiza, a las 2 de la tarde, Brasil, Marruecos, por el grupo C, a las 5 de la tarde. El sábado también a las 8 de la noche, por el grupo C, Haití, Escocia, y a las 11 de la noche, un partido entre Australia y Turquía. El domingo 14, en el grupo E, Alemania, Curazao, a las 12 del día, 3 de la tarde, Países Bajos, Japón. 6 de la tarde por el grupo B, Costa de Marfil, Ecuador. Por el grupo F, a las 9 de la noche el próximo domingo, Suecia, Túnez. El lunes 15, que es festivo, en Colombia, a las 11 de la mañana, España, Cabo Verde. A las 2 de la tarde, Bélgica, Egipto. A las 5 de la tarde por el grupo H, Arabia Saudita, Uruguay. Por el grupo G, a las 8 de la noche, Irán, Nueva Zelanda. El martes 16 a las 2 de la tarde, Francia, Senegal, por el grupo I. Por el grupo I también Irak, Noruega, a las 5 de la tarde. A las 8 de la noche por el grupo J, Argentina, Argelia. A las 11 de la noche por el grupo J, Austria frente a Jordania. Y en la fase de grupos, el miércoles 17, el gran debut de Colombia. Por el grupo K, Portugal, República del Congo. A las 12 del día, a las 3 de la tarde del miércoles, Inglaterra, o sea, de hoy en 8 días, Inglaterra frente a Croacia, por el grupo L, a las 6 de la tarde, Ghana frente a Panamá, y a las 9 de la noche, de hoy en 8 días, Uzbekistán frente a Colombia. Eso, entonces, los partidos del Mundial que comienzan ya desde el día de mañana. Y rápidamente hablando de la selección femenina de Colombia, pues hay que decir que fue campeona de la Liga de Naciones Femenina. Anoche ganó en un valioso compromiso, se enfrentó a Paraguay en la última fecha de la competición, aunque Colombia y Argentina definieron anticipadamente su pase al Mundial de 2027 en Brasil, pues estaban en juego ayer martes el título y dos boletos para la repesca. En la última novena jornada del torneo, la selección Colombia le ganó a Paraguay y se coronó campeona. Cafeteras y albiceleste se mantenían en la pelea por alzar el trofeo en la primera edición de la Liga de Naciones del Continente. Los encuentros se disputaron en horarios de las 6 de la tarde en el día de ayer. El combinado colombiano llegó a 18 puntos tras vencer a Paraguay. Argentina le ganó a Ecuador 1-0, pero no le alcanzó. Finalmente, la selección derrotó a Paraguay 3-4 en Asunción y se quedó con el título de la Liga de Naciones. Sobre el minuto ya... El minuto 88 fue el gol del triunfo por Ana María Guzmán, que anotó el tanto de la ventaja. Gran asistencia de Marcela Restrepo, 3-4 al tiempo anota Argentina contra Ecuador. pero bueno, no le alcanzó a Argentina y sí le alcanzó a Colombia, porque ese triunfo lo coronó campeón. El otro gol de Linda Caicedo fue al minuto 60, la jugadora del Real Madrid remata fuerte y empata el partido 3-3, que hasta este momento estaba ganando Paraguay. En el segundo tiempo, comenzado el segundo tiempo con Paraguay 3, Colombia 2. Así terminó el primer tiempo. El gol de Paraguay fue al minuto 45 de Chamorro, que saca un violento disparo y anota a los locales para el 3-2. Y el gol de Colombia un poco antes, minuto 44, Marcela Restrepo con remate de media distancia. Hubo gol anulado de Colombia a minuto 41 de Gisela Robredo, anotó pero había fuera de lugar previo de Manuela Varegas, que fue la que hizo el pase. El otro gol de Colombia para empatar el partido 1-1 fue al minuto 7 de Ana María Guzmán, que anotó el empate muy rápido 1-1, pero es que hubo penalti para Paraguay apenas en el minuto 3 y lo anotó Dulce Quintana, que fue la que empezó ganando el partido Paraguay. Pues con eso entonces Colombia campeona en la Liga de Naciones Femenina y listo el pase para el Mundial del próximo año 2027 en Brasil. Bueno, para todos, muchas gracias, muy amables. Mañana esperamos hablar con la gente de Patriotas. Nos han oficializado, bueno, nos confirmarán si mañana hablan. Ya escuchamos la semana pasada a Nicolás Pimentel hablando de algunos jugadores que se fueron, otros que salieron, creo que son 8 en total, y esperaremos entonces la confirmación de quienes llegarán, porque el equipo salió a vacaciones, entrará el 5 de julio. Para todos, muchas gracias, muy amables. Mañana a las 11 más, Enfoque Deportivo. Buen día.
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0: avanza el día. Son las 12:34 minutos.
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0: Esa es la hora, es la una.
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4: 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Hoy es 10 de junio, han transcurrido 161 días de 2026, faltan 204 para el 31 de diciembre, estamos en la semana número 24. A continuación, las 50 Mundo Noticias A3QAP del día, Bogotá. Valor de un dólar hoy en Colombia, 3.581 pesos con 46 centavos. El euro se cotiza hoy en 4.140 pesos colombianos. 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Registro informativo departamental, Sogamoso. La ciudad del Sol y del Acero se prepara para vivir la Feria Agroindustrial y el Transporte Expominer 2026, que se realizará los días 11 y 12 de junio en la Plaza 6 de Septiembre de Sogamoso. El evento reunirá al sector agro, la industria, el transporte, el emprendimiento y la innovación como ejes del desarrollo regional. La programación incluirá muestras comerciales, actividades académicas, exhibiciones y espacios de relacionamiento empresarial. Productores, empresarios y ciudadanos podrán conocer oportunidades de negocio y fortalecer la competitividad del territorio. La iniciativa busca impulsar el crecimiento económico y resaltar el potencial productivo de Sogamoso y la región. Atención Guateque, provincia de Oriente. Avanza los trabajos de remoción de material en el sector de Marranoloco, en la transversal del Cisga, tras el derrumbe registrado el pasado 31 de mayo por las fuertes lluvias. La emergencia mantiene cerrada la vía que conecta Santa María con San Luis de Gaceno, en el suroriente del departamento de Boyacá. La Agencia Nacional de Infraestructura ANI y la Concesión Vial adelantan labores con maquinaria pesada para retirar cerca de 8.000 metros cúbicos de material. Las autoridades prevén habilitar parcialmente un carril para vehículos 4x4 en los próximos días, dependiendo de las condiciones del terreno. Mientras tanto, se mantiene un paso peatonal controlado con horarios establecidos para garantizar la seguridad y avanzar en la recuperación del corredor vial. Registro informativo departamental. Tunja. Camacol Boyacá presentó la plataforma digital Dónde Vivir en Boyacá, una herramienta diseñada para facilitar la búsqueda de vivienda y proyectos inmobiliarios en el departamento. El portal reúne en un solo espacio la oferta de inmuebles bis y no bis, así como casas, apartamentos, lotes, oficinas y locales comerciales. A través de la página web, los usuarios pueden filtrar la búsqueda por municipio tipo de inmueble y características específicas con información detallada de cada proyecto. La plataforma también incorpora un simulador de crédito hipotecario que permite estimar el valor de las cuotas mensales de financiación. Según Camacol Boyacá, la iniciativa busca centralizar la oferta inmobiliaria, dinamizar el sector constructor y facilitar el acceso a la vivienda en la región. Tunja, Registro Informativo Departamental. La Secretaría de Gobierno y Acción Comunal de Boyacá invitó a líderes, dignatarios y miembros de las organizaciones comunales a participar en el encuentro Saberes Comunales, que se realizará de manera virtual el próximo 10 de junio a las 2 de la tarde a través de la plataforma Teams. La jornada busca fortalecer conocimientos, actualizar información y promover el intercambio de experiencias entre las comunidades. Esta iniciativa hace parte de las estrategias departamentales para consolidar la participación ciudadana y el desarrollo de los territorios. La Gobernación de Boyacá reiteró que fortalecer la acción comunal es clave para construir comunidades más organizadas y participativas. Información circular, Tunja. La Alcaldía de esta capital abrió la convocatoria Tunja Histórica Patrimonio Vivo, dirigida a propietarios de inmuebles en el Centro Histórico para la restauración y embellecimiento de edificaciones patrimoniales. La iniciativa ofrece asesoría gratuita y un proceso especial para facilitar trámites de intervenciones menores en bienes de valor cultural. Entre las obras permitidas se incluyen pintura de fachadas, reparación de cubiertas, mantenimiento de puertas, ventanas y balcones, entre otras acciones de conservación. La Secretaría de Cultura brindará acompañamiento técnico con arquitectos restauradores para orientar adecuadamente las intervenciones. La convocatoria busca fortalecer la preservación del patrimonio urbano y está dirigida a inmuebles con niveles de conservación integral, arquitectónico y contextual. Información circular departamental, Tunja. En articulación con la Secretaría de Gobierno Departamental, la Policía Boyacá y demás autoridades realizan seguimiento al plan electoral de cara a la segunda vuelta presidencial. El subcomandante de la Policía Boyacá, Teniente Coronel Óscar Leonardo Mojica Almanzar, lidera las acciones de coordinación y verificación de los operativos de seguridad. Las autoridades revisan los dispositivos de control en los diferentes municipios del departamento para garantizar el normal desarrollo de la jornada democrática. El plan contempla estrategias de prevención, acompañamiento y reacción ante posibles alteraciones de orden público durante el proceso electoral. Con estas acciones se busca asegurar unas elecciones seguras, transparentes y con plena participación ciudadana en todo el territorio boyacense. Atención Paipa. El Festival del Lago 2026 se realizará los días 3 y 14 de junio en el lago Xochagota de Paipa, con una programación que combinará actividades deportivas, culturales y ambientales. Según los organizadores, el evento incluirá un homenaje especial relacionado con el artista Jason Jiménez y personas de su equipo de trabajo vinculadas a un reciente accidente aéreo ocurrido en el municipio. La jornada central contará con una misa campal, la participación de la Banda Sinfónica de la Escuela de Música de Paipa y la develación de una escultura elaborada por el maestro Omar Santamaría. El tributo concluirá con una presentación musical a cargo de Ciro Quiñones y la Banda del Aventurero. El festival espera congregar a cientos de asistentes y consolidarse como uno de los eventos más importantes de Boyacá, Bogotá. La Registraduría Nacional del Estado Civil y la Procuraduría General de la Nación hicieron llamado a los ciudadanos para no usar celulares ni dispositivos de foto o video en los puestos de votación durante las elecciones del 21 de junio. Las entidades recordaron que esta medida busca prevenir delitos electorales como la corrupción del sufragante y el tráfico de votos. La restricción aplicará entre las 8 de la mañana y las 4 de la tarde, con excepción del uso para mostrar la cédula digital ante los jurados. Solo estarán autorizados a usar dispositivos móviles algunos funcionarios de control y medios de comunicación acreditados. Las autoridades reiteraron que el objetivo es garantizar un proceso electoral transparente, seguro e íntegro en todo el país. Tunja, atención. La Secretaría de Salud de Boyacá realizará durante junio dos jornadas de taller de lactancia materna y alimentación complementaria dirigidas a profesionales de la salud, entidades territoriales y actores sociales vinculados con la primera infancia. La capacitación hace parte del Plan Decenal de la Lactancia Materna y Alimentación Complementaria 2021-2030 y busca fortalecer las competencias del talento humano para brindar orientación adecuada a las familias. Las sesiones se desarrollarán en Moniquirá y Tunja, con participación de municipios de distintas provincias del departamento. La estrategia pretende promover prácticas saludables de alimentación infantil y prevenir la desinformación sobre lactancia y uso de fórmulas lácteas. Con estas acciones, Boyacá avanza en el cumplimiento de metas de nutrición y salud pública para la niñez.
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4: El portal digital Prensa Global Sport, el periódico deportivo de los colombianos, presenta la actualidad deportiva. Tunja. Boyacá brilló con oro y plata en el clasificatorio nacional de karate. Los atletas de la Liga de Karate 2 de Boyacá lograron una medalla de oro y dos de plata en el segundo clasificatorio a los Juegos Nacionales 2027, disputado en Cartagena. Esteban Bayona fue la gran figura al coronarse campeón en 60 kilogramos, mientras que Carlos Bayona y Camilo Pérez aportaron las preseas de plata en sus respectivas categorías. El balance fue positivo, destacando también varias medallas de bronce en para karate y categorías menores. La próxima cita clasificatoria será en Medellín, donde Boyacá buscará afianzarse entre las mejores ligas del país. Atención Tunja, noticias deportivas. Esta ciudad se prepara para recibir la 39ª Carrera Atlética Ciudad de Tunja, que se realizará el próximo 9 de agosto en el marco de los 487 años de Fundación Hispánica de la capital boyacense. El evento es para reunir a más de 1.500 corredores de diferentes regiones del país y contará con categorías para todas las edades. Como novedad, se llevará a cabo la Expo Runners Boyacá 2026, una feria deportiva, comercial y cultural programada del 7 al 9 de agosto. La competencia ofrecerá recorridos entre 8 y 10 kilómetros y una bolsa de premios cercana a los 30 millones de pesos. Las inscripciones ya están abiertas para quienes deseen participar en esta tradicional cita atlética. Tunja, atención. El Club Deportivo El Poder del Dragón de la ciudad de Tunja tuvo una sobresaliente participación en la Open Copa Colombia de Taekwondo 2026, realizada en Bogotá, al conquistar 13 medallas en distintas categorías. La delegación boyacense, integrada por 18 bronce, demostrando un alto nivel competitivo. Este resultado ratifica el crecimiento del taekwondo en Boyacá y el trabajo formativo que desarrolla el club. Los atletas estuvieron acompañados por un experimentado equipo de entrenadores liderado por el maestro Wilson Nieto. El logro impulsa a la institución a seguir preparándose para los próximos desafíos del calendario nacional. Noticias deportivas, Bogotá. El Mundial de la FIFA comenzará este jueves con el partido México contra Sudáfrica, mientras que Colombia debutará el 17 de junio ante Uzbekistán en el Grupo K. Como preparación, la selección venció a Jordania gracias a un doblete de John Arias, quien anotó a los 24 y 55 minutos. Néstor Lorenzo alineó a figuras como Jaime Rodríguez, Luis Díaz y Luis Suárez, aunque el equipo no logró profundidad en el ataque. James asistió a Arias para el primer gol y en el segundo tiempo Santiago Arias habilitó al mismo delantero para el cabezazo definitivo. Con dos victorias consecutivas, Colombia llega con confianza a su debut en la Copa Mundo de Balompié. Noticias deportivas Tunja. Boyacá inició su participación en el Campeonato Nacional Interligas de Patinaje de Carreras, que se desarrolla en el Patinódromo Mundialista del Guarne, Antioquia, con una delegación de 14 deportistas. Los atletas llegaron días antes para cumplir un proceso de adaptación y preparación con miras a obtener destacados resultados en las pruebas de velocidad y fondo. La participación cuenta con el respaldo de Indeporte Boyacá, que destinó recursos para fortalecer la dotación deportiva del equipo. Entre las principales figuras se encuentra Juan Pablo Pineda, quien lidera las aspiraciones de la delegación. El campeonato se extenderá hasta el 14 de junio y reunirá a las mejores ligas del país. Noticias del deporte de Tunja. La selección Boyacá Sub-17 masculina ratificó su gran momento deportivo al conseguir una importante victoria frente a la Liga de Bogotá, resultado que le permitió mantenerse en el liderato y asegurar su clasificación a la siguiente fase del campeonato. Los jóvenes futbolistas demostraron talento, disciplina y carácter ante uno de los rivales más fuertes del país. El triunfo refleja el trabajo conjunto de jugadores, cuerpo técnico y familias que respaldan este proceso formativo. Con este resultado, Boyacá sigue consolidándose como una potencia emergente del fútbol juvenil colombiano y mantiene intacta su ilusión de luchar por el título. Barranquilla, atención. Junior de Barranquilla conquistó su estrella número 12 en la Liga Betplay 2026-1 tras vencer a Atlético Nacional con un marcador global de 3-1. Con este título, el conjunto rojiblanco logró el bicampeonato y reafirmó su protagonismo en el fútbol profesional colombiano. En el palmarés histórico, Junior se mantiene como el cuarto club más laureado del país detrás de Atlético Nacional con 18, Millonarios 16 y América de Cali con 15. El equipo barranquillero amplió su ventaja sobre el Deportivo Cali e Independiente Santa Fe, que suman 10 títulos cada uno. La conquista de esta nueva estrella consolida al Junior de Barranquilla como una de las instituciones más exitosas y competitivas del balompié nacional. Con este logro, el club sigue acercándose a los tres primeros lugares del ranking histórico del fútbol profesional colombiano. Atención, Tunja. La atleta boyacense Laura Cusaría se coronó campeona de la Maratón de Dulima 2026, disputada en Ibagué, al cruzar la meta con un tiempo de 3 horas, 1 minuto y 19 segundos. Con este triunfo, la deportista de Paipa logró su tercera victoria consecutiva en la competencia, ratificando su dominio en la prueba. El podio fue completado por la tolimense Cindy Rodríguez y la antioqueña Erika Benítez. Cusaría ya había ganado las ediciones de 2024 y 2025, consolidándose como la gran figura histórica de esta maratón. Tunja, atención. Los villaristas boyacenses volvieron a destacarse en los campeonatos nacionales disputados en Bogotá entre el 6 y 8 de junio, logrando importantes resultados para el departamento Boyacá. Mauricio Cuesta, del club Rino de Tunja, se coronó campeón del nacional de Billiard Pool Bola 9 en la categoría individual masculina. Por su parte, Juan Felipe Estupiñán, del club Perla de Boyacá de Duitama, obtuvo el subcampeonato en el nacional sub-21 de billar a tres bandas. Asimismo, Juan Manuel Cardenal, del club Bola 13 de Sogamoso, alcanzó el tercer lugar en la categoría mayores de esta modalidad. Estos logros ratifican el buen momento que atraviesa el billar boyacense en el ámbito

0: ámbito nacional. Noticias de Deporte Tunja. La Liga de Karate Do de Boyacá tuvo una destacada actuación en el segundo clasificatorio a los Juegos Nacionales 2027 realizado en Cartagena al conquistar una medalla de oro y dos de plata. Esteban Bayona se quedó con el primer lugar en la modalidad de kumite de la categoría mayor de 60 kilogramos, mientras que Carlos Bayona y Camilo Pérez obtuvieron preseas de plata. La delegación contó con el respaldo de la Gobernación de Boyacá e Indeportes. Además, varios deportistas sumaron medallas de bronce en diferentes categorías fortaleciendo las aspiraciones del departamento para las próximas justas nacionales. El próximo clasificatorio se llevará a cabo en la ciudad de Medellín. El portal digital Prensa Global Sport, el periódico deportivo de los colombianos, presentó la actualidad deportiva.
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0: Registro informativo departamental, Tunja. La Contraloría Municipal de esta capital abrió un proceso de responsabilidad fiscal para investigar un presunto detrimento patrimonial superior a los 182 millones de pesos relacionado con un contrato para módulos móviles y lustrabotas destinados a vendedores informales. Dentro de la actuación fueron notificados el exalcalde Alejandro Funeme González, el funcionario de la administración municipal y representantes de la firma contratista. El organismo de control busca determinar si durante la ejecución del contrato se produjo una afectación a los recursos públicos de los tunjanos. La investigación se encuentra en etapa de recaudo y valoración de pruebas conforme a la normatividad vigente. La Contraloría aclaró que la apertura al proceso no constituye una declaración de responsabilidad, sino una actuación preliminar para esclarecer los hechos. Atención, Tunja. Miles de adultos mayores acceden desde el 9 de junio a los pagos del programa Colombia Mayor, una estrategia que contribuye al bienestar y la protección económica de esta población. Prosperidad Social informó que los desembolsos se realizarán hasta el 18 de junio y se reanudarán del 22 al 24 de junio debido a las medidas adoptadas para la segunda vuelta presidencial. Las autoridades invitaron a los beneficiarios a acercarse oportunamente a los puntos de pago autorizados para reclamar el incentivo. Este apoyo representa un alivio para cientos de familias boyacenses y fortalece la atención a los adultos mayores del departamento. Boyacá de esta forma continúa avanzando en la garantía de programas sociales que promueven una mejor calidad de vida para sus habitantes. Atención, Tunja. La Agencia Nacional de Minería anunció la incorporación de 3 nuevos bloques de exploración de fosfatos en los municipios de Ramiriquí, Ciénega y Turmequé, fortaleciendo el desarrollo minero de Boyacá. La iniciativa busca aprovechar el potencial geológico del departamento para aumentar la producción de roca fosfórica, un recurso estratégico para la fabricación de fertilizantes. Según la entidad, esta medida contribuirá a la seguridad alimentaria del país y al fortalecimiento del sector agropecuario. Boyacá se consolida así como una de las principales regiones productoras de este mineral, cuya extracción registró un crecimiento superior al 34% durante el año anterior. El proyecto también abre nuevas oportunidades para la inversión y el desarrollo económico regional. Atención, Sogamoso. El Hospital Regional de Sogamoso realizó con éxito su primer proceso de donación de órganos en articulación con la Red Nacional de Donación y Trasplantes y con el apoyo de especialistas de la Fundación Santa Fe de Bogotá. Este hecho histórico para la región representa una nueva esperanza para pacientes que esperan un trasplante y sus familias. El proceso contó con acompañamiento integral a los familiares del donante, garantizando orientación y apoyo en cada etapa. Profesionales de la institución destacaron la importancia de la donación como un acto de solidaridad que puede salvar y transformar múltiples vidas. Guateque, Valle de Tenza. La Agencia Nacional de Infraestructura ANI habilitó un paso peatonal controlado en el sector Marrano Loco de la transversal del Cisga, afectado por un deslizamiento de tierra. La medida busca facilitar la movilidad de los habitantes mientras continúan las labores de remoción y estabilización del terreno. El tránsito está permitido únicamente para peatones en horarios específicos, mientras que motocicletas, bicicletas y vehículos siguen restringidos. Las autoridades mantuvieron el cierre total del corredor vial debido a las condiciones de riesgo en la región. Asimismo, recomendaron utilizar las rutas alternas Bogotá-Villavicencio y Opal-Aguazul-Sogamoso para los desplazamientos regionales. Registro informativo departamental, Tunja. La Gobernación de Boyacá, a través de la Secretaría de Educación, conmemoró el Día del Estudiante destacando el papel fundamental de los alumnos en las 255 instituciones educativas oficiales del

0: La entrega de títulos de propiedad rural en Tibaná estuvo acompañada por una feria institucional que acercó la oferta de servicios de entidades nacionales y regionales a los habitantes del sector agropecuario. Durante la jornada, productores y campesinos recibieron información sobre programas de financiamiento, asistencia técnica, formalización predial y desarrollo rural. La administración municipal destacó que este proceso fortalece la seguridad jurídica de la tierra, promueve la inversión en el campo y mejora la calidad de vida de las familias beneficiadas. Además, agradeció la participación de la comunidad y el apoyo de las entidades vinculadas a la iniciativa. Con estas acciones, el municipio de Tibaná continúa impulsando el desarrollo económico y productivo de las zonas rurales. Registro Informativo Departamental, Sogamoso. La Alcaldía de la Ciudad del Sol y del Acero avanza en el programa de sustitución de vehículos de tracción animal, una iniciativa que busca mejorar las condiciones de vida de las familias dedicadas al reciclaje y garantizar el bienestar de los equinos. En articulación con FENOGE, la Secretaría de Hábitat realizó la caracterización social de 76 propietarios de estos animales, quienes podrían ser beneficiarios del proceso. Como parte de la estrategia, se efectuarán visitas domiciliarias para conocer las condiciones de cada hogar. Asimismo, profesionales evaluaron el estado de salud y las características de los equinos para asegurar su adecuada atención. El programa promueve una transición responsable hacia alternativas de trabajo más seguras y sostenibles. Ramiriquí. La capital de la provincia de Márquez se prepara para celebrar del 26 al 28 de junio la edición número 26 del Festival Internacional del Maíz, el Sorbo y la Arepa, uno de los eventos culturales y gastronómicos más importantes de la región. Durante 3 días, propios y visitantes disfrutarán de muestras gastronómicas, presentaciones musicales, danzas folclóricas, exposiciones artesanales e intercambio de saberes tradicionales. La programación contará con la participación de invitados nacionales e internacionales que enriquecerán la agenda cultural. El festival busca exaltar las raíces campesinas y fortalecer la identidad cultural del municipio. Además, se espera una importante afluencia de turistas que dinamizará la economía local y promoverá las tradiciones boyacenses. San Pablo de Borbur, provincia Occidente. El sector Chanares, en San Pablo de Borbur, se prepara para celebrar del 12 al 14 de junio la 21ª edición del Festival Amigos de Chanares, una de las festividades tradicionales más representativas de la región. El evento reunirá a propios y visitantes en un escenario rodeado por los emblemáticos cerros Fura y Tena. Durante 3 días se desarrollarán actividades culturales, concursos campesinos y verbenas populares que exaltan las raíces y costumbres locales. La programación busca fortalecer la identidad cultural y promover la integración comunitaria. La alcaldía invitó a la ciudadanía a participar de esta celebración que enaltece la historia, la tradición y el orgullo campesino del occidente boyacense. Información circular, Tunja. En Boyacá se desarrolló el primer foro departamental de prevención y derechos humanos, compromiso de todos los ciudadanos, con la participación de representantes de 102 municipios. Durante la jornada se fortalecieron las capacidades institucionales en temas relacionados con la prevención de riesgos y la protección de los derechos humanos. Los asistentes abordaron asuntos como atención a víctimas, ruta de protección para líderes sociales e identificación temprana de amenazas. Asimismo, se analizaron políticas públicas orientadas a la prevención, la reconciliación y la construcción de territorios más seguros.
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0: El periódico impreso y digital A3 QAP registra las noticias internacionales más relevantes de las últimas horas. El Mundial de Fútbol les dejará 14 mil millones de dólares a los 3 países que son anfitriones. El conteo de los votos en Perú avanza con un estrecho cabeza a cabeza entre los candidatos. Los horarios irregulares de sueño pueden afectar la memoria y el lenguaje infantil. España aprueba 5 días pagos para que los trabajadores cuiden a familiares hospitalizados. Descubren una nueva especie de reptil gigante que vivió hace 237 millones de años en La Rioja. Shakira ensaya Dai Dai en el Estadio Ciudad de México para la inauguración del Mundial de Fútbol.
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0: El periódico impreso y digital A3 QAP presenta la síntesis de los sucesos que son noticia hoy en Colombia. Camisetas de selecciones lideran intención de compra para el Día del Padre. Casi 4 millones de personas hoy derivan sus ingresos con una motocicleta.

0: Viajar a Estados Unidos está 12% más barato que en 2025 por el dólar a menos de 3.600 pesos en Colombia. Nuevo decreto laboral. Tercerización ilegal tendría sanciones de hasta 5.000 salarios mínimos. Pesca ilegal amenaza biodiversidad y seguridad alimentaria en Colombia. El país elimina el arancel a las importaciones de Ecuador. Consejo de Estado puso reglas para el uso de la inteligencia artificial tras abogado que se inventó sentencias en ChatGPT. Con inversión de 8.541 millones, gobierno reactiva fondo de apoyo campesino que no funcionaba desde hace 28 años. Expertos advierten que la inflación en Colombia no dará tregua al resto del año tras llegar a 5,84% anual en el mes anterior. IDEAN advierte que 54,3% de los municipios están en alerta por deslizamientos de tierra. Precios de la electricidad y gas se mantuvieron estables en Colombia.
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0: Celebraciones y acontecimientos históricos de un día como hoy. Día Mundial de la Seguridad Vial, fecha que promueve la prevención de accidentes de tránsito y el respeto por las normas de movilidad. Hoy es el Día Internacional de la Heráldica, dedicado al estudio y difusión de los escudos, blasones y símbolos históricos. En 1967 finaliza la Guerra de los Siete Días entre Israel y varios países árabes. En 1836 fallece André Marie, considerado uno de los padres del electromagnetismo. En el año 2021 fallece Pablo González Casanova, destacado intelectual latinoamericano. El 10 de junio de 1954, durante el gobierno del general Gustavo Rojas Pinilla, una protesta estudiantil en Bogotá terminó con la muerte de varios estudiantes, hecho que se convirtió en una fecha emblemática para el movimiento estudiantil colombiano y que dio origen a la conmemoración del Día del Estudiante en el país. Reporte del tiempo para el área metropolitana del centro del departamento de Boyacá. Se pronostica que en la madrugada mañana el cielo esté nublado con temperaturas entre 9 y 10 grados centígrados. Se proyecta que en la mañana el cielo esté nublado con temperaturas entre 10 y 17 grados. Se anticipa que en la tarde mañana el cielo esté nublado con probabilidad de lluvia al 50% y con temperaturas entre 12 y 17 grados. Se prevé que en la noche el cielo esté nublado con temperaturas entre 11 y 12 grados centígrados. Pico y placa para la ciudad de Tunja. La medida aplicará mañana jueves para vehículos con placas terminadas en 9 y 0 en un horario que comprende de 6 de la mañana a 8 de la noche. Pico y placa para la ciudad de Bogotá. La medida aplicará este jueves para vehículos con placas terminadas en 6, 7, 8, 9 y 0 en un horario que comprende de 6 de la mañana a 9 de la noche. Presentó Mundo Noticias, Luis Enrique Osorio Muñoz, licencia 4350 del Ministerio de Comunicaciones de Colombia. Quedamos a 3QAP.
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3: Esa es la hora, es la 1:32.
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1: La 1:51.

0: Pues como siempre en este horario usted está escuchando Botando Corriente. Son las 2:15 minutos para saludar a todas y todos nuestros amigos en los diferentes barrios, al igual que para los municipios que hacen parte del área metropolitana de la capital de Boyacá. Una excelente tarde, el Mono Jaramillo está calentando en este miércoles 10 de junio. Esto va muy rápido y recuerden siempre que el camarón que se duerme pasarán muchos años, muchos meses y no se hará nada. Hay que tener muy claro los objetivos en la vida para que usted pueda de pronto pues tranquilizarse y saber que las cosas las está haciendo bien. Nuestro WhatsApp disponible 317-447-8545. Usted programa. Todos los géneros están aquí para acompañarles en esta mitad de semana, Botando Corriente.
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0: Está algo muy rico, se llama el huesito gustador. El pueblo canta de tuta.

0: Ahora son las 2 de la tarde, 22 minutos. Ahí estaba la voz de esa gran artista, la mujer del maestro Antonio Aguilar, con una de esas canciones que definitivamente marcan historia en la música, Doña Flor Silvestre. Saludo para nuestros amigos en el barrio Maldonado, barrio Sativilla. A esta hora también están en sintonía nuestros amigos del barrio Los Patriotas, barrio Los Muiscas, barrio 20 de Julio. Muchas gracias a la familia Rodríguez, Julio Rodríguez, en el barrio José Joaquín Camacho. Nuestro saludo para todas y todos nuestros amigos que están disfrutando de esta excelente tarde, la mitad de la semana. Hoy es 10 de junio. Y hay que recordar que la vida es de adentro hacia afuera. Cuando cambias por dentro, la vida cambia por fuera.
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0: Don Romeo Santos canta Hilito.

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2: Y también las noticias de interés para todos nuestros amigos, porque desde este jueves el Auditorio UNSA 1 de la Universidad Pedagógica y Tecnológica de Colombia, sede central, acogerá el encuentro Voces de la Cultura Boyacense, espacio académico y cultural que tiene como objetivo reflexionar sobre la riqueza de las tradiciones, los saberes y las expresiones que han dado identidad al territorio. Este evento se extenderá hasta el viernes y contará con una programación en doble jornada que inicia a las 8:30 de la mañana con conferencias y conservatorios. ¿Cómo habla su merced? El español hablado en Tunja a cargo de Donald Calderón, Carlos Arturo Torres y Rafael Gutiérrez Girardot, lecturas boyacenses de la modernidad a cargo de Carlos Fino. Le entra por un oído y le sale por una mano, sobre el influjo de la literatura oral, de la práctica de la escritura creativa en Boyacá, a cargo de José Inocencio Becerra. Cultura campesina en Boyacá, a cargo de la Secretaría de Cultura Departamental. Conferencia Cultura Visual en una fiesta del barroco en los alrededores de Tunja durante el siglo XVII, a cargo de Juan Hernández Ramírez. La comunicación intercultural situada en los espacios de diálogos de saberes entre dinamizadores NASA y actores no NASA en el territorio ancestral de Sat-Tame-Kiwe, Caldono, Cauca, a cargo de Natalí Guerrero. Además, la programación incluye un espacio cultural con la presentación de la obra de teatro Tres Leyendas Boyacenses a cargo del semillero Consonante. Esta es, pues, la programación que este jueves y viernes se estará desarrollando en la UPTC, en este encuentro de Voces de la Cultura Boyacense. Son las 2:28. Seguimos aquí, como siempre, botando corriente.
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0: Avanza la tarde, 25 minutos nos separan de las 3 y hay que ser agradecidos. Agradezcamos lo que tenemos y terminaremos teniendo más. 317-447-8545 es el WhatsApp de Cristal. Y para saludar a nuestros amigos en www.cristalboyacá.com, gracias a nuestros oyentes en el barrio El Carmen, también para los oyentes en el barrio La Fuente, Edgar de Cartagena, al igual que Alfonso Molina, que también nos está escuchando en el barrio Las Nieves, por supuesto para Nelly Cifuentes, Cecilia Barón, nuestro compañero y amigo siempre Fidel Motivar, disfrutando de algo muy agradable de todas estas canciones. Y para los oyentes, siempre allá en Tibaná, tierra de amor y amistad, la familia García nos escucha en la vereda Chaynet de Soracá. Usted programa 317-447-8545, Votando Corriente.
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0: Es el clásico de los Spargs, el de los ojos negros.

0: Son las 2:43 minutos y el próximo 9 de agosto en Cucaita se estará realizando la Carrera por la Vida 2026, evento que llega a su tercera edición y que contará con tres categorías, 3K, 5K y 12K, esta última de carácter competitivo. El costo de la inscripción variará según la modalidad elegida. 3K familiar, 70 mil pesos sin camiseta oficial del evento y 75 mil pesos con camiseta. 5K familiar, 75 mil sin camiseta oficial del evento, 100 mil con camiseta. 12K competitivo, 85 mil sin camiseta oficial del evento y 110 mil con camiseta. Con el registro, los corredores recibirán una medalla oficial. También fotografías digitales, individuales, chip oficial del cronometraje, hidratación durante la carrera, certificado digital y físico de participación, servicio de primeros auxilios, apoyo logístico e ingreso a la feria empresarial que se realiza en este municipio. Las inscripciones podrán realizarse a través de la página web de Respirarún y podrán participar corredores de todo el país. Así pues, de que es una noticia importante para que usted ya tenga presente que puede participar en agosto en la Carrera por la Vida 2026 en Cucaita. Son las 2:45 minutos, botando corriente.
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0: En la música con sabor de Boyacá son los hermanos Amado. ¡Que viva la soltería!

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1: 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Y ahora una canción que hace que tu corazoncito haga tic-tac, tic-tac. Una romántica en cristal.

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3: La tarde en Cristal con lo mejor de las canciones en este programa de 2 a 5, Botando Corriente. Faltan 2 minutos para las 3.
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3: Los clásicos siempre están programados aquí en estas tardes y es Javier Solís. He sabido que te amaba.

0: Las 3 de la tarde, 5 minutos, buenas canciones, las que usted quiere escuchar y siempre programa al 317-447-8545. Nuestros amigos, los profesionales del volante a esta hora también en la sintonía, al igual que las amas de casa en el municipio de Viracachá, Rosenda Jiménez Gutiérrez nos dice que ella está disfrutando de una excelente tarde y por supuesto de todas estas canciones que le acompañan haciendo las labores del hogar. Muy amable a la gente también del departamento de Cundinamarca, en Gachalá, la familia Pineda, Julio Jiménez, en la vereda Chaine de Soracá, porque recordar es vivir. Todo esto aquí en Botando Corriente.
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0: El tiempo es con las canciones que usted siempre está disfrutando a través de 2 a 5 de la tarde en Botando Corriente, al igual que las noticias. La Central Unitaria de Trabajadores CUT convocó a una jornada de movilización nacional para este jueves en rechazo a las propuestas de campaña de Abelardo de la Espriella relacionadas con la reducción del Estado y el empleo público. De acuerdo con el pronunciamiento de la organización, la iniciativa del candidato contempla el despido de 700.000 empleados públicos y una reestructuración institucional que reduciría el número de entidades estatales de 216 a 82 mediante la eliminación, fusión o privatización de 136 organismos. El sindicato también señaló que la propuesta incluye la privatización del Grupo Bicentenario, al que pertenecen entidades como el Banco Agrario, el Fondo Nacional del Ahorro, la Previsora, la Fidu Previsora y Positiva, además de otras empresas estatales. Asimismo, aseguró que el plan plantea la privatización de servicios relacionados con la educación pública. Para la CUT, estas medidas podrán generar un aumento del desempleo, la precariedad social y la desigualdad, además de debilitar los derechos laborales y las organizaciones sindicales. En este sentido, calificó las propuestas como un retroceso frente a las políticas implementadas por el actual gobierno. Con el objetivo de manifestar su inconformidad frente a estas propuestas, la Central Obrera convocó a concentraciones en plazas públicas de todo el país a partir de las 6 de la tarde, jornada en la que los participantes encenderán luces y linternas como símbolo de defensa de los derechos sociales y laborales. Además, la movilización busca expresar su respaldo a Iván Cepeda, quien la CUT considera el candidato que daría continuidad a las transformaciones sociales y democráticas de Colombia. Noticias aquí, como siempre, las de interés a nuestros amigos en Botando Corriente. Son las 3:16 minutos.
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La historia de la vida reflejada en canciones. Don Santiago Rojas, la viuda millonaria. La vida pues es muy simple, pero insistimos en hacerla complicada. Vivir es

0: Y, como siempre, nuestro saludo a Yolanda Chaparro en Alto de Villaluz. Usted está disfrutando de las buenas canciones aquí en Botando Corriente.
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0: Los clásicos del vallenato, Silvio Brito, compañero.

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1: El grupo ha comenzado lo más hondo del compás. Bailan todos los vecinos de Guatojo y Paso Real. Las mulatas.

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0: Avanza la tarde, son las 4:10, botando corriente para nuestros amigos en el barrio Los Miscas, Las Nieves, también esta señal acompaña a nuestros oyentes en el barrio Sativilla. Muchas gracias a los oyentes en www.cristalboyacá.com. Por supuesto a mis amigos los profesionales del volante. Estas tardes siempre están ahí con las canciones en Botando Corriente.
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0: Son las 4 de la tarde, 17 minutos, botando corriente, saludando a nuestros amigos en el barrio El Carmen, barrio Mesopotamia, barrio El Topo, Alfonso Caicedo, siempre escuchándonos en el Mirador Escandinavo.
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0: A esta hora el grupo Exterminador, Querer y Perder.

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0: La tarde aquí en Cristal con las canciones, son las 4:23 minutos y Moniquirá se prepara para vivir y disfrutar el 20º Festival del Regional del Burro. Este evento que tiene múltiples atractivos como el burro disfrazado, burro más elegante, el burro más pequeño, imitador del burro y derbi anal, se estará realizando el 28 de junio con concursos, actividades culturales, música y un homenaje especial al campesino y a uno de sus más fieles compañeros de trabajo. El municipio de Moniquirá pues se prepara para la realización de la 20ª edición del Festival Regional del Burro. La programación estará incluyendo competencias como el burro disfrazado, mejor jinete divertido, burro más elegante, burro más pequeño, imitador del burro, mejor comparsa y el tradicional derby nacional, además de actividades recreativas para los niños como póngale la cola al burro, desfiles, comparsas y un festival de bandas musicales. Ya la invitación la hace Moniquirá para vivir y disfrutar el 20º Festival Regional del Burro.
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2: Con todo el respeto para una de las más grandes y con mucho cariño, dice...

0: Todos los géneros de la música siempre están programados de 2 a 5 de la tarde en la frecuencia 98.3, Votando Corriente. Faltan 28 minutos para las 5.
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0: 21 minutos para las 5 de la tarde, nuestro WhatsApp 317-447-8545, complaciendo a nuestros amigos en el barrio San Antonio, también para la audiencia en el municipio de Toca y por supuesto a nuestros amigos en ese hermoso municipio de Zotaquirá. Todas las canciones, todos los géneros siempre están aquí en Botando Corriente.
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0: Avanza la tarde, son las 4:47 minutos, a las 5 toda la información en su noticiero Red Boy.
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1: Cordial saludo. Bienvenidos. Coordinación General Junta Directiva Red Boy. Coordinación de contenido Dora Beatriz García Cifuentes y Orlando Niampira Malagón. Coordinación enlace de emisoras Karen Alejandra Fandiño Rincón. Periodistas invitados Pascual Ibagué, Andrés Granados y Juan Pablo Gómez. Dirección General Luis Enrique Osorio Muñoz. Aquí las noticias. Registro informativo departamental Sogamoso. La Ciudad del Sol y del Acero se prepara para vivir la Feria Agroindustrial y el Transporte Expominer 2026, que se realizará los días 11 y 12 de junio en la Plaza 6 de Septiembre de Sogamoso. El evento reunirá al sector agro, la industria, el transporte, el emprendimiento y la innovación como ejes del desarrollo regional. La programación incluirá muestras comerciales, actividades académicas, exhibiciones y espacios de relacionamiento empresarial. Productores, empresarios y ciudadanos podrán conocer oportunidades de negocio y fortalecer la competitividad del territorio. La iniciativa busca impulsar el crecimiento económico y resaltar el potencial productivo de Sogamoso y la región. Atención Guateque, provincia de Oriente. Avanzan los trabajos de remoción de material en el sector de Marranoloco, en la transversal del Cisga, tras el derrumbe registrado el pasado 31 de mayo por las fuertes lluvias. La emergencia mantiene cerrada la vía que conecta Santa María con San Luis de Gaceno, en el suroriente del departamento Boyacá. La Agencia Nacional de Infraestructura ANI y la Concesión Vial adelantan labores con maquinaria pesada para retirar cerca de 8.000 metros cúbicos de material. Las autoridades prevén habilitar parcialmente un carril para vehículos 4x4 en los próximos días, dependiendo de las condiciones del terreno. Mientras tanto, se mantiene un paso peatonal controlado con horarios establecidos para garantizar la seguridad y avanzar en la recuperación del corredor vial. Registro informativo departamental, Tunja. Camacol Boyacá presentó la plataforma digital Dónde Vivir en Boyacá, una herramienta diseñada para facilitar la búsqueda de vivienda y proyectos inmobiliarios en el departamento. El portal reúne en un solo espacio la oferta de inmuebles BIS y no BIS, así como casas, apartamentos, lotes, oficinas y locales comerciales. A través de la página web, los usuarios pueden filtrar la búsqueda por municipio, tipo de inmueble y características específicas con información detallada de cada proyecto. La plataforma también incorpora un simulador de crédito hipotecario que permite estimar el valor de las cuotas mensuales de financiación. Según Camacol Boyacá, la iniciativa busca centralizar la oferta inmobiliaria, dinamizar el sector constructor y facilitar el acceso a la vivienda en la región.
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2: Desde el municipio de San Pablo Borbur, esta es la información. Este fin de semana que pasó se realizó con gran éxito el ciclo paseo de la Esmeralda, realizado entre el perímetro urbano de San Pablo Borbur y la vereda Llano Grande en el sector de las minas de Peñas Blancas, con gran afluencia de público

0: una nutrida participación de ciclistas, de ciclomontañistas, dentro de los que se destaca el nombre de la campeona nacional Diana Carolina Pinilla. Hicieron parte de este ciclopaseo. De igual manera, en la semana anterior se realizó reunión con el gremio panelero de nuestro municipio en articulación con Fedepanela y la empresa Galagro SAS, realizando una jornada de acompañamiento técnico dirigida a productores, cañicultores y asociados de Asocabor, la Asociación de Cañicultores de San Pablo de Orbur, donde se abordaron temas como nutrición vegetal, manejo de plagas y enfermedades y generación de valor agregado. Además, hizo entrega de insumos biológicos, trampas para el control de plagas y un filtro prelimpiador tipo Simpa para el molino comunitario, contribuyendo de esta manera al mejoramiento de la productividad de la calidad de la panela en nuestro municipio. Esto por parte de la Administración Municipal Siempre Contigo, que encabeza a nuestro alcalde Carlos Alberto Castellanos Gómez. Y ya para finalizar, la invitación que se está haciendo este fin de semana que se avecina a la 21ª edición del Festival Amigos de Chanares, donde se destaca la carrera atlética que lleva su nombre, Amigos de Chanares, y donde tendremos pues verbenas populares, tendremos la participación de nuestros campesinos de ese sector. Esta es la información para Red Boy desde San Pablo de Borbur, desde Salvia Estéreo 94.1, porque Red Boy es noticia.
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2: Tunja, registro informativo departamental. La Secretaría de Gobierno y Acción Comunal de Boyacá invitó a líderes, dignatarios y miembros de las organizaciones comunales a participar en el encuentro Saberes Comunales, que se realizará de manera virtual el próximo 10 de junio a las 2 de la tarde a través de la plataforma Teams. La jornada busca fortalecer conocimientos, actualizar información y promover el intercambio de experiencias entre las comunidades. Esta iniciativa hace parte de las estrategias departamentales para consolidar la participación ciudadana y el desarrollo de los territorios. La Gobernación de Boyacá reiteró que fortalecer la acción comunal es clave para construir comunidades más organizadas y participativas. Información circular, Tunja. La Alcaldía de esta capital abrió la convocatoria Tunja Histórica Patrimonio Vivo, dirigida a propietarios de inmuebles en el Centro Histórico para la restauración y embellecimiento de edificaciones patrimoniales. La iniciativa ofrece asesoría gratuita y un proceso especial para facilitar trámites de intervenciones menores en bienes de valor cultural. Entre las obras permitidas se incluyen pintura de fachadas, reparación de cubiertas, mantenimiento de puertas, ventanas y balcones, entre otras acciones de conservación. La Secretaría de Cultura brindará acompañamiento técnico con arquitectos restauradores para orientar adecuadamente las intervenciones. La convocatoria busca fortalecer la preservación del patrimonio urbano y está dirigida a inmuebles con niveles de conservación integral, arquitectónico y contextual. Información circular departamental, Tunja. En articulación con la Secretaría de Gobierno Departamental, la Policía Boyacá y demás autoridades realizan seguimiento al plan electoral de cara a la segunda vuelta presidencial. El subcomandante de la Policía Boyacá, Teniente Coronel Óscar Leonardo Mojica Almanzar, lidera las acciones de coordinación y verificación de los operativos de seguridad. Las autoridades revisan los dispositivos de control en los diferentes municipios del departamento para garantizar el normal desarrollo de la jornada democrática. El plan contempla estrategias de prevención, acompañamiento y reacción ante posibles alteraciones de orden público durante el proceso electoral. Con estas acciones se busca asegurar unas elecciones seguras, transparentes y con plena participación ciudadana en todo el territorio boyacense.
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3: Un saludo muy especial especial para todos los oyentes de Red Boy Noticias. Desde Activa FM 96.6 les contamos que en Boyacá se registran avances en materia de desarrollo rural, infraestructura vial y atención de emergencias con anuncios de comunidades campesinas, entidades nacionales y autoridades municipales. Iniciamos en el municipio de Tuta, donde tras la implementación de la tarifa diferencial en el peaje, comunidades campesinas y entidades regionales avanzan en la creación de 2 vitrinas comerciales para fortalecer la venta de productos rurales y dinamizar la economía local. Escuchemos a David Vargas, vocero de Juventudes Campesinas de Tuta.
4: Bueno, esto surge a partir del año 2021, en donde pues nos tomamos el peaje nosotros como movimiento, surgen unas negociaciones y se establece un tema de compensación campesina. ¿Esto a qué alude o a qué pues lleva? Sabemos que pues nuestro sector, tanto Tuta, Sotaquirao, Icatá y Cómbita, son sectores que viven del campo, viven de las frutas, viven del ganado, viven del turismo. Entonces, nosotros como movimiento quisimos pues hacer un proyecto en donde unamos tanto las alcaldías como la BTS, ANI, Concesión y la Gobernación, también obviamente al tema del Gobierno Nacional, para que nos colaboren con el tema de unas vitrinas comerciales, las cuales pues en este momento estamos solicitando que sean 2, una de vía de Paipa a Tunja y la otra de Tunja a Paipa. ¿Ahí qué se estará haciendo o qué es lo que queremos nosotros pues como establecer? De que en esta vitrina comercial pues estén los sectores turísticos, los sectores comerciales, los procesados, bueno, todo lo que tenemos que ver aquí con ejemplo, digamos aquí en Tuta, que hay una señora que vende matas, que vende flores, que son hechas aquí o pues cultivadas aquí en Tuta, entonces listo, las llevamos para allá. Que venden queso, que venden yogur, que venden queso de cabeza, cosas así, serán mostradas allá, y obviamente pues también queremos que haya un espacio para que sea algún tipo de cafetería, que el turista que va pasando por la vía pueda aurillar su carro, pueda entrar a esta vitrina comercial, descansar, tomarse un tinto, un café, de pronto si quiere hacer un poco de trabajo, pues también hacerlo ahí. Digamos que los años pasados se habían tocado el tema, pero pues nunca como se había percibido algún interés realmente de ellos, ¿sí? Sí querían hacer el tema de los mercados campesinos y que obviamente pues nosotros también sentimos que son oportunos y se está adelantando el tema para poder hacer unos mercados campesinos mensuales ahí en el peaje, pero pues ya a partir del viernes que pues hicimos la negociación, los alcaldes también estuvieron de acuerdo en ellos mismos mirar cómo...
3: Esta iniciativa busca generar espacios directos de comercialización para los productores, reduciendo intermediarios y fortaleciendo la economía campesina en la región. Y en esa misma línea del fortalecimiento del campo, pasamos a una entrega de títulos de propiedad rural en el departamento. La Agencia Nacional de Tierras entregó 217 títulos de propiedad rural a familias campesinas de Socotá, Tasco, Paz del Río, Socha, Beteitiba, Sativa Sur, Corrales y Busbanzá, fortaleciendo la seguridad jurídica sobre sus predios y el acceso a nuevas oportunidades productivas. Escuchemos al ingeniero Leonardo Plazas.
5: A nuestro campesinado boyacense, donde la Agencia Nacional de Tierras se suma con la entrega de más de 217 títulos de propiedad rural a alrededor de 6 municipios de la provincia de Valderrama, la reforma agraria en el departamento de Boyacá de fortalecer y reconocer los derechos campesinos que históricamente han sido olvidados. Hemos tenido la oportunidad de recorrer lo largo y ancho del departamento y entender las necesidades sentidas que tiene el departamento en términos de la propiedad. Es ver al campesino de más de 70, 80 años llorar y sufrir su título porque de cierta manera reconoce la posibilidad de heredarle a sus hijos no solo un problema, sino una posibilidad de tener una vida tranquila y que sus familias trabajen la tierra y tengan la oportunidad no solo de sobrevivir, sino de tener vida digna en el campo. Con estos 210 títulos, 17 títulos, sumamos a los más de 5.300 que ha entregado este gobierno en el departamento de Boyacá a través de la estrategia Plan 10.000 Zona Andina, que define al departamento de Boyacá como potencial de fortalecimiento en titulación, no por términos de hectáreas, sino de familias beneficiadas. Hemos tenido la oportunidad de conformar 57 comités de reforma agraria donde los campesinos han tenido voz y voto en la decisión. Y en Venta Quemada y Zamacá, esto se suma a todas las estrategias que hemos establecido desde el gobierno nacional en estos 4 años para fortalecer la inversión en el campo.
3: Con esta entrega, cientos de familias campesinas consolidan su derecho sobre la tierra, lo que les permite acceder a créditos, inversión y proyectos de desarrollo productivo. Nos vamos ahora al occidente del departamento, donde avanzan importantes obras de infraestructura vial. En Zotaquirá avanza la repavimentación de la vía que conecta con el ramal de ingreso a la doble calzada, una obra anunciada durante la visita presidencial de agosto del 2025 e incluida en el Pacto Raíz y Futuro para Boyacá, con apoyo de la gobernación y la gestión del representante Jaime Raúl Salamanca. Escuchemos a el alcalde de Zotaquirá, Salomón Buitrago.
6: Sí, varias cosas. Primero, el mejoramiento vial rural que estamos haciendo. Hemos terminado ya 5 placabuellas, estamos terminando la sexta, que es en la vereda de Amézquita. Pasando elecciones vamos a inaugurarlos todas. Y también con la buena nueva que efectivamente, fruto de la visita de nuestro señor presidente Gustavo Petro Urrego a Zotaquirá el 14 de agosto del año 2025, allí se anunció el pacto por Boyacá, donde quedaron 2 obras anunciadas, que es la repavimentación de la vía ramal Zotaquirá, ruta 55 al centro del municipio, por el valor de 8.000 millones de pesos. Esta parte y la otra parte que se anunció fue la pavimentación de Zotaquirá Guabaruna. La primera parte, afortunadamente, ya a través de la gobernación de Boyacá, y hay que darle agradecimientos al representante de la Cámara, Jaime Raúl Salamanca, porque es una gestión que él hizo y hay que reconocerle a cada cual lo que es de Dios, lo que es de César, es de César. Las obras de veredales las estamos haciendo nosotros por más de 3.000 millones de pesos y las obras que se están haciendo del municipio hacia la ruta 55 es a través de la gobernación que lo está desarrollando la cooperativa Terrazúa. Hace más o menos un mes empezaron las obras, se empezó desde el casco urbano hacia abajo, van más o menos unos 400 o 500 metros ya repavimentados. Primero reparchean y luego va la capa de pavimento, la capa asfáltica de pavimento, que es un muy buen pavimento. Veo que esa obra, si la que nos duró 30 años como está, pues esta yo veo que va a durar muy buen tiempo. Yo sí les agradezco a la gobernación de Boyacá y al representante de la Cámara y a la Terrazúa por esta labor, porque Zotaquirá va a salir beneficiada en su vía principal. La vía es de 8 kilómetros, esperamos que, ojalá, no todos están dañados, pero que la parte más neurálgica esté repavimentada. Yo pienso que en unos 3 meses, 2-3 meses, pueden ya estar el 100% de esa obra.
3: Este proyecto busca mejorar la conectividad del municipio, optimizar la movilidad y fortalecer la integración vial con corredores estratégicos del departamento. Finalmente, cerramos con información sobre la atención de emergencias en la ciudad de Duitama. El gerente de Empo Duitama aseguró que las lluvias registradas el pasado domingo constituyen una de las emergencias más fuertes del 2026 en la ciudad, generando inundaciones y taponamientos en el sistema de alcantarillado, además de afectaciones puntuales en la red de acueducto. Nos habla Andrés Acevedo, gerente de Empo Duitama.
7: Quiero contarles que el pasado domingo se presentaron altas precipitaciones en el municipio de Duitama. Creería y podría decirlo, todavía no me han pasado los datos exactos, pero a la fecha, en lo que va transcurriendo de la vigencia, son una de las más altas. Por eso se nos presentó este inconveniente. El mayor inconveniente que hemos presentado, no lo voy a decir a falta de cultura ciudadana, si lo voy a decir a falta, nuestras partes altas que tenemos, pues nuestras vías que conectan en la zona urbana con la zona rural están en afirmado, en reseo, lo que conocemos. Este material de arrastre es lo que ha hecho que se nos taponen nuestros sistemas de drenaje, como lo son las alcantarillas y sumideros. Cuando se tapona estos elementos, el agua no tiene pues por dónde drenar, y la parte, digamos, que más alta de drenaje son las mismas vías. Por eso se presentan esas altas crecientes en las vías principales, tanto pues como los corredores de las avenidas como en las calles principales de la ciudad. Esto pues obedece pues por la topografía del terreno y la topografía de la ciudad. A veces dicen, pero si llueve tanto, ¿por qué no tenemos agua? Si es que está que llueve. Pasa en nuestras bocatomas donde captamos nuestras aguas para hacerle tratamiento, para entregar al sistema de acueducto, que viene con bastante sedimento, barro, turbiedad, y pues estas aguas no las podemos tratar. Nos toca dejarlas pasar por la misma quebrada o río. Entonces lo que hacemos es no dejarla entrar porque nos va a dañar pues nuestro sistema de tratamiento, y obviamente hemos tenido pues unos índices bajos de tratamiento, por ende los metros columna de agua que estamos entregando pues ha bajado la presión en varios sectores de la ciudad. ¿Qué estamos haciendo ya? Ya las, digamos que ha pasado un poco después de las lluvias, y lo que estamos haciendo es dejando entrar de nuevo, captando nuestra caudal que tenemos autorizado por Corpo Boyacá, y este es el que estamos tratando. Ya esperamos que este se estabilice el sistema de acueducto. Creería que en el transcurso de mañana miércoles, por tratar el juez, ya tengamos establecido. Pues también dependemos de situaciones climáticas, pero pues esperamos ya establecer de nuevo nuestro sistema de acueducto de la ciudad.
3: Las autoridades continúan con las labores de limpieza y atención de los puntos afectados mientras se avanza la recuperación del sistema tras las fuertes precipitaciones, informó Angélica García desde Activa FM 96.6 para Red Boy, porque Red Boy es noticia.
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2: Atención, Paipa. El Festival del Lago 2026 se realizará los días 13 y 14 de junio en el lago Xochagota de Paipa, con una programación que combinará actividades deportivas, culturales y ambientales. Según los organizadores, el evento incluirá un homenaje especial relacionado con el artista Jason Jiménez y personas de su equipo de trabajo vinculadas a un reciente accidente aéreo ocurrido en el municipio. La jornada central contará con una misa campal, la participación de la Banda Sinfónica de la Escuela de Música de Paipa y la develación de una escultura elaborada por el maestro Omar Santa María. El tributo concluirá con una presentación musical a cargo de Ciro Quiñones y la banda del Aventurero. El festival espera congregar a cientos de asistentes y consolidarse como uno de los eventos más importantes de Boyacá. Tunja, atención. La Secretaría de Salud de Boyacá realizará durante junio dos jornadas de taller de lactancia materna y alimentación complementaria dirigidas a profesionales de la salud, entidades territoriales y actores sociales vinculados con la primera infancia. La capacitación hace parte del Plan Decenal de la Lactancia Materna y Alimentación Complementaria 2021-2030 y busca fortalecer las competencias del talento humano para brindar orientación adecuada a las familias. Las sesiones se desarrollarán en Moriquirá y Tunja, con participación de municipios de distintas provincias del departamento. La estrategia pretende promover prácticas saludables de alimentación infantil y prevenir la desinformación sobre lactancia y uso de fórmulas lácteas. Con estas acciones, Boyacá avanza en el cumplimiento de metas de nutrición y salud pública para la niñez.
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8: Moriquirá se prepara para vivir y disfrutar el vigésimo Festival Regional del Burro, evento que tendrá lugar el próximo 28 de junio. Por eso a esta hora tenemos invitado a John Ramírez, fundador y organizador de este importante evento que tiene múltiples atractivos en la ciudad dulce de Colombia, quien nos cuenta detalles de los preparativos.
9: Va a haber el burro disfrazado, mejor jinete divertido, el burro más elegante, el imitador del burro, el derbi asnal, pongan en la cola al burro a los niños, la burra al gata, comparsas, festival de bandas musicales.
8: Sí.
9: ¿Qué más le digo, ves?
8: Eventos culturales. ¿Quién lo apoya?
9: La Lotería, Secretaría de Cultura, la alcaldía y empresas privadas.
8: Pues digamos que la realización del Festival del Burro pues tiene un epicentro folclórico cultural, pero eso de alguna manera pues contribuye al fortalecimiento económico del municipio y la región, ¿no?
9: Sí, claro, este evento fortalece la economía del municipio con el turismo, la fletería, en fin, el concurso del burro está en uno de los altos índices de turismo para esta temporada, sobre la atracción cultural que es para chicos, grandes, en fin, porque es un evento popular, turístico y sin ánimo de lucro.
8: ¿Dónde les nació la idea?
9: La idea nació hace 26 años, donde el municipio hacía una carrera de burros y entonces con un grupo de amigos se inició el evento, pues dándole una burralgata con una banda, y a medida de eso, el evento nace hace 26 años, institucionalizado hace 20.
8: ¿Quiénes pueden participar?
9: Todo el mundo puede participar. La invitación a todos los pueblos de Boyacá y Santander: pueden llevar su burrito en buen estado, no al maltrato animal. Es gratis, tienen que presentarlo con enjalma y cabezal, bien presentado, con buenas condiciones. Pues un veterinario va a estar ahí pendiente de eso. Y pues la idea es que el evento es un evento totalmente gratuito, como para los participantes, no se les cobra inscripción, absolutamente nada, todo es gratis.
8: ¿Y en las diversas categorías va a haber alguna premiación?
9: Sí, la premiación es de la mejor burro disfrazado, mejor jinete

0: chiringadas, todos llevan su premiación donada por el comercio, anchetas, regalos, en fin.
1: Tradicionalmente, ¿cuántos ejemplares o binomios se han presentado?
0: El año pasado se presentaron 60, esperamos que este año suba la, pues, la mala actividad, porque los ricos están escasos. Es un animal menospreciado que ya está, pues, en su día de extinción, y aspiramos que este año suba. La idea es que los alcaldes, los municipios, la gente participe. Es un evento totalmente campesino, gratis, se les da el almuerzo, allí se les da el almuerzo a todos los participantes y a las comitivas que van apoyando cada municipio y sus nietos.
1: La realización del festival también es como un homenaje a ese animal doméstico, amigo de la, del hombre, ¿no?
0: Es un homenaje al campesino y a su fiel ayudante, el burro. El burro es uno de los animales que son que los utilizamos en las labores campesinas, pero es el burrito allá amarrado, el burrito que lo tenemos allá como abandono, y tal es un homenaje al burrito. Se sabe que Jesús entró un día de Ramos y el burrito, ¿no?
1: Ajá.
0: Entonces es un homenaje. María fue trasladada un burrito cuando se acerca a Jesús. Es un homenaje que se le hace a este animal, como es el burro, asno, donkey, como se llama.
1: Pero también la realización del festival contribuye al fortalecimiento de la amistad, la integración, la participación de la familia, ¿no?
0: Sí, con este evento, ¿con qué se fomenta? La integración, los valores colombianos, los valores de todos los campesinos de cada región, que cada región presenta con su comparsa, con su disfraz, con su esto, alusivos al municipio, alusivos al diario vivir. Y es un homenaje, pues, que le hacemos a este gran animal del campesino sin maltratar el animal.
1: George Ramírez, coordinador y organizador de este importantísimo evento. Finalmente, pues hagamos la invitación a través del noticiero Red Boy, de las emisoras comunitarias del departamento de Boyacá, para que haya una masiva asistencia.
0: Le hacemos la invitación a todos los amigos de Red Boy para que nos acompañen este 28 de junio, moniquidad, al evento más cultural, divertido y campesino acá, los 20 años del concurso regional del burro. Su merced, empuje el burro para moniquidad.
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4: Registro informativo departamental, Tunja. La Contraloría Municipal de esta capital abrió un proceso de responsabilidad fiscal para investigar un presunto detrimento patrimonial superior a los 182 millones de pesos relacionado con un contrato para módulos móviles y lustrabotas destinados a vendedores informales. Dentro de la actuación fueron notificados el exalcalde Alejandro Funeme González, el funcionario de la Administración Municipal y representantes de la firma contratista. El organismo de control busca determinar si durante la ejecución del contrato se produjo una afectación a los recursos públicos de los tunjanos. La investigación se encuentra en etapa de recaudo y valoración de pruebas conforme a la normatividad vigente. La Contraloría aclaró que la apertura al proceso no constituye una declaración de responsabilidad, sino una actuación preliminar para esclarecer los hechos. Atención, Tunja. Miles de adultos mayores acceden desde el 9 de junio a los pagos del programa Colombia Mayor, una estrategia que contribuye al bienestar y la protección económica de esta población. Prosperidad Social informó que los desembolsos se realizarán hasta el 18 de junio y se reanudarán del 22 al 24 de junio debido a las medidas adoptadas para la segunda vuelta presidencial. Las autoridades invitaron a los beneficiarios a acercarse oportunamente a los puntos de pago autorizados para reclamar el incentivo. Este apoyo representa un alivio para cientos de familias boyacenses y fortalece la atención a los adultos mayores del departamento. Boyacá de esta forma continúa avanzando en la garantía de programas sociales que promueven una mejor calidad de vida para sus habitantes. Atención, Tunja. La Agencia Nacional de Minería anunció

0: La incorporación de tres nuevos bloques de exploración de fosfatos en los municipios de Ramiriquín, Ciénega y Turmequé, fortaleciendo el desarrollo minero de Boyacá. La iniciativa busca aprovechar el potencial geológico del departamento para aumentar la producción de roca fosfórica, un recurso estratégico para la fabricación de fertilizantes. Según la entidad, esta medida contribuirá a la seguridad alimentaria del país y al fortalecimiento del sector agropecuario. Boyacá se consolida así como una de las principales regiones productoras de este mineral, cuya extracción registró un crecimiento superior al 34% durante el año anterior. El proyecto también abre nuevas oportunidades para la inversión y el desarrollo económico regional.
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3: Bienvenidos a la información deportiva en el noticiero Red Boy. Escenarios de Bogotá y del municipio de Soacha, Cundinamarca, serán testigos para la disputa del Campeonato Nacional de Paracycling, en el que el departamento de Boyacá tiene la delegación con 8 atletas y un guía. La representación, que tiene el apoyo de la gobernación e Indeportes, hace presencia en ese certamen en las modalidades de pista y de ruta. En el grupo de atletas boyacenses sobresale la figura del paracycling del país, como es el caso de Daniela Carolina Monívar Flores de Cucaita, que participa en la categoría C2, y sobre quien se espera sea la gran protagonista de las distintas pruebas de ruta y pista en las que estará participando la rutera oriunda del municipio de Cucaita. La programación en las distintas modalidades han comenzado desde la mañana del día de hoy, donde se realizarán desde hoy miércoles y hasta el sábado 13 de junio. Los pedalistas boyacenses espera que sean grandes protagonistas y se logren lugares importantes en el podio. En cuanto a las pruebas de ruta previstas en Soacha, el sábado 13 se correrá la prueba de fondo y el día siguiente se disputará la contrarreloj individual. La delegación del departamento de Boyacá está con categoría C2, Daniela Carolina Maneva Flores, Vladimir Niño Chivatá; categoría C3, Pablo César López Jiménez, Brian Hernando Córdoba Márquez; en la C4, Johan Esteban Díaz Chía; categoría C5, José Oliverio Patiño Castaño; categoría B femenino, Claudia Patricia Argüello Rodríguez y su guía Daisy Daniela Barrera; categoría T, Sergio Andrés Mesa Rivera; mecánico Carlos Andrés Parra; entrenador Lino Casas Huitrago y el delegado, el presidente de la liga, Rafael Acevedo Porras. Escuchemos al profesor Lino Casas, el entrenador del equipo del departamento de Boyacá, sobre algunas noticias que se han desarrollado ya en la mañana de hoy.
4: Bueno, por el momento ya participaron casi que todos en los 200 metros lanzados, en los cuales, pues como siempre, pues nuestra múltiple campeona nacional y mundial, Daniela Carolina Monévar, pues ha hecho un gran tiempo. Ahora pues hay que esperar ya los hits de velocidad. En el caso de las demás categorías, Pablo César López, la categoría C3, quedó ubicado en el tercer puesto. A ver cuál otro, José Patiño, pues también va a enfrentarse en uno de los hits de velocidad. Él quedó ubicado en el sexto puesto. El otro es Johan Esteban Díaz Chía, que también clasificó para la final. En cuanto a las deportistas tándem, las visuales, pues estamos también igual bien posicionados. Estamos esperando ya que se presenten las competencias finales de la velocidad para, no sé, de pronto en las horas de la tarde ya. Sí, yo creería que el caso de Carolina, el caso de el mismo Pablo César, yo creería que hay grandes posibilidades en lo que tiene que ver con la velocidad. Y ya pues hay otras pruebas, como es el kilómetro, donde aspiramos una segunda medalla con Daniela Carolina Monévar. Y pues de pronto una plata, ojalá, en la categoría C3 con Pablo César López. Y estamos aspirando también a obtener un muy buen puesto con José Patiño en la categoría C5. Los 200 metros, y en este momento están corriendo la prueba de la persecución de los intelectuales, Pues también hay, digamos que más o menos buenas noticias para Boyacá con José Guillermo González y bueno, las chicas dirigidas por la profe Liliana también están más o menos bien clasificadas y están en la disputa del bronce también. Estamos a la espera, pues digamos que la persecución individual para ellas se llevará a cabo el día de mañana. También estamos aspirando a que hagan una muy buena presentación, a pesar de que el caso de Claudia Patricia, pues ella es nueva en estas lides del ciclismo y más que todo en la pista. Entonces, pues esperamos a que mañana cumplan un gran papel y lo que puedan. De momento, comente, Claudia Patricia en la prueba de los 200 metros quedó ubicada en el tercer lugar.
3: En cuanto a la ruta programada para sábado y domingo, esto fue lo que nos dijo.
4: Casi siempre los campeonatos nacionales se han llevado a cabo en digamos que en terreno completamente plano. En este año va a tener una dificultad del circuito que van a tener que subir de acuerdo a la categoría varias veces por una cuesta de un 8%. Pues es corta, pero igual es bastante exigente. Y en la contrarreloj pues también va a ser una cronoescalada, digámoslo de esa manera. Entonces pues aspiramos a que los resultados sean los mejores para el departamento de Boyacá.
3: Más noticias, hablamos del municipio de Arcabuco y la alcaldía de este municipio que están invitando a la nueva edición del Mundialito 2026, un espacio para compartir, competir y fortalecer el deporte en el municipio. Se está invitando a reunir su equipo y hagan parte de esa gran fiesta futbolera, tercer torneo de fútbol 11 Mundialito que estará iniciando el 4 de julio. El congreso técnico está previsto para el 24 de junio y la información con el licenciado Junior Julián Vargas. La invitación que se tiene prevista desde la alcaldía municipal de Arcabuco. Por otro lado, preocupación directa por la prensa del departamento de Boyacá, donde quedan más dudas que respuestas, y eso es lo que ha dejado la visita de seguimiento realizada por el Consejo de Tunja al Coliseo San Antonio. Según la información entregada a la comunidad y a los concejales, la obra registra un avance cercano al 47%, pero permanece suspendida desde el mes de febrero y no existe una fecha definida para comenzar de nuevo los trabajos. El proyecto contratado por más de 1.622 billones de pesos contempla la intervención de la cubierta, el sistema de drenaje, el maderamen, las redes eléctricas y obras implementatorias en el sector. Sin embargo, durante la ejecución surgieron problemas relacionados con el diseño de manejo de aguas lluvias, el deterioro del maderamen y la necesidad de realizar ajustes en las instalaciones eléctricas. La presidenta de la Junta de Acción Comunal del barrio San Antonio, Yolanda Córdoba Rincón, indicó que durante la reunión se informó que el maderamen afectado tendrá un costo superior a los 600 millones de pesos y que también se requieren inversiones adicionales para las redes eléctricas. No obstante, la administración municipal no precisó cuánto o cuándo se estarán retomando las obras. Por el parte, el concejal de la ciudad de Tunja, Román Enrique Quintero Corredor, señaló que tampoco existe claridad sobre el valor real ejecutado del contrato. Aún desde la administración se informó que se ha realizado un pago cercano a los 100 millones de pesos. Aún no se conoce con exactitud cuándo o cuánto ha invertido el contratista en la ejecución de la obra. La incertidumbre también afecta la pavimentación de la calle 12, proyecto ligado al contrato del Coliseo, ya que su continuidad depende de la reactivación de los trabajos en el escenario deportivo. Ante la falta de respuestas concretas, el Consejo de Tunja anunció nuevas mesas de seguimiento para exigir explicaciones técnicas, financieras y contractuales sobre una obra que, pese a haber sido contratada en el 2023, sigue sin fecha de terminación. De otro lado, en Barbosa, en la Puerta de Oro de Santander, se está invitando al torneo 72 horas de fútbol de salón que se realizará en este importante municipio, donde la primera premiación, primer puesto 50 millones, segundo puesto 10 millones y la valla y goleador 300 mil pesos. El valor de la inscripción es de 3 millones 500 mil pesos, juzgamiento 12 uniformes e hidratación, y la fecha prevista será 3, 4 y 5 del mes de julio de 2026. Hablamos con Andrés Franco, su organizador, para que nos cuente al respecto de este importante campeonato.
2: La gran invitación es a todos los jugadores, los exponentes de la región y de Colombia entera, a que se participe en este torneo que se va a hacer en Barbosa. Uno de los torneos con los mejores exponentes a nivel nacional de fútbol de salón, que va a contar con una premiación de 50 millones al campeón, 10 al segundo, 300 y 300 a la valla y el goleador, con una inscripción de 3.500.000, que incluye juzgamiento, 12 uniformes TUSA y la hidratación durante todo el torneo. Sí, señores, pues vamos a contar con dos escenarios, que uno es el CIP, el Centro de Integración Ciudadana, y el otro es el Coliseo, donde hacen las ferias, el CENESBA, Coliseo CENESBA de Barbosa, frente a la estación de la Policía Nacional. Pues esperamos alrededor de 22 equipos, ya hay 12, 14 confirmados, y esperamos el ingreso de 22 equipos. El cierre de inscripciones lo hacemos el 25 de junio. Sí, contamos, pues vamos a hacer preámbulo porque hay equipos todavía de sorpresa, pero está Talento Boyacense, que es de Tunja, está un equipo Glutsuri, que es de Chiquinquirá, hay equipos, tres equipos de acá de la ciudad de Bucaramanga, la ciudad bonita, hay un equipo de Barranca, hay un equipo de Santa Elena de Lopón, hay un equipo también de, hay dos equipos de Barbosa, un equipo del Socorro y San Gil Santander, un equipo de Santana, Chitaraque, y hay equipos de Bogotá, como el Combo JK y el Combo Los de Siempre de Soacha, y pues otros equipos que estamos a la hora que nos confirme, pues, como es Compomundo Vélez, estos burros, estamos a la espera que nos confirme la banda La 59 de Medellín, el equipo de Coqui de Medellín y Mavial de Barranca Verdeja. Sí, claro, pues como le reiteraba, vamos a tener los mejores exponentes, porque van a estar Selecciones Colombia, va a estar Julián Porras, va a estar Hugo Pasos, va a estar los referentes también de como Andrés Pinzón, Brian Ángel acá de Bucaramanga, de Boston Colombia, el famoso Chen, Carlos Colmenares, va a estar Pato, bueno, van a estar diferentes jugadores a nivel nacional y también de la región, porque tenemos también jugadores de Barbosa y sus alrededores que son muy buenos en este ámbito de microfútbol a nivel de su región, porque contamos también en este departamento, tanto de Boyacá como de Santander, con exponentes muy buenos, tanto de Muriquirá, Soatá, Tunja, vienen también, tenemos un equipo de Jutamarchán. Entonces, hay equipos muy buenos acá de la región que también vienen a disputar, porque tenemos un premio sorpresa para el mejor equipo de la región. Entonces, aparte de los 50 millones y los 10, vamos a dar un premio sorpresa para el mejor equipo de la región.
3: Terminamos nuestra información deportiva. Orlando Niampira Maragón les ha comunicado, porque Red Bull es noticia.
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0: Atención, Sogamoso. El Hospital Regional de Sogamoso realizó con éxito su primer proceso de donación de órganos en articulación con la Red Nacional de Donación y Trasplantes y con el apoyo de especialistas de la Fundación Santa Fe de Bogotá. Este hecho histórico para la región representa una nueva esperanza para pacientes que esperan un trasplante y sus familias. El proceso contó con acompañamiento integral a los familiares del donante, garantizando orientación y apoyo en cada etapa. Profesionales de la institución destacaron la importancia de la donación con como un acto de solidaridad que puede salvar y transformar múltiples vidas. Guateque, Valle de Tenza. La Agencia Nacional de Infraestructura ANI habilitó un paso peatonal controlado en el sector Marrano Loco de la transversal del Cisga, afectado por un deslizamiento de tierra. La medida busca facilitar la movilidad de los habitantes mientras continúan las labores de remoción y estabilización del terreno. El tránsito está permitido únicamente para peatones en horarios específicos, mientras que motocicletas, bicicletas y vehículos siguen restringidos. Las autoridades mantuvieron el cierre total del corredor vial debido a las condiciones de riesgo en la región. Asimismo, recomendaron utilizar las rutas alternas Bogotá-Villavicencio y Opal-Aguazul-Sogamoso para los desplazamientos regionales. Registro Informativo Departamental, Tunja. La Gobernación de Boyacá, a través de la Secretaría de Educación, conmemoró el Día del Estudiante, destacando el papel fundamental de los alumnos en las 255 instituciones educativas oficiales del departamento. Durante la celebración, se reconoció el esfuerzo, la creatividad y los logros académicos, deportivos, culturales y científicos de miles de jóvenes boyacenses. Las autoridades educativas reiteraron su compromiso con una formación integral, incluyente y de calidad, así como con programas que promueven la permanencia escolar y el bienestar estudiantil. También resaltaron la importancia de escuchar las propuestas de los estudiantes para fortalecer la convivencia y los procesos de aprendizaje. La jornada sirvió para renovar el compromiso con una educación que contribuya al desarrollo integral de Boyacá.
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5: Hola, ¿qué tal, amigos oyentes? Aquí desde el municipio de La Gallina y de la Arepa, Jorge Camargo les saluda para las más de 60 emisoras de Red Boy en todo el territorio del departamento de Boyacá. Aquí desde el municipio de Pajarito, Boyacá. Bueno, debemos informar a ustedes sobre el paso por la vía El Cusiana, Pajarito Sogamoso. En el momento se encuentra con total normalidad. Es la única vía que está habilitada para transitar entre los departamentos de Casanare y Boyacá, debido a que la vía El Cisga en el sector de Santa María solamente hay paso para peatones. Aún no ha sido habilitada la vía El Cisga. Por ahora, la vía El Cusiana, amigos usuarios de la vía El Cusiana, se encuentra con total normalidad. Algunas pausas en el tránsito, pero debido a los controles viales que ejercen por el cuidado de los puentes y en algunos pasos donde se le está haciendo mantenimiento a la vía que conecta a los departamentos de Casanare y Boyacá, debemos informarle a los viajeros, para la gente que ya empieza sus planes desde vacaciones. La vía del Cusiana, total normalidad a esta hora para Boy. Informó Jorge Camargo, que Red Boy Noticias.
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0: Registro informativo departamental, Tibaná, provincia de Márquez. La entrega de títulos de propiedad rural en Tibaná estuvo acompañada por una feria institucional que acercó la oferta de servicios de entidades nacionales y regionales a los habitantes del sector agropecuario. Durante la jornada, productores y campesinos recibieron información sobre programas de financiamiento, asistencia técnica, formalización predial y desarrollo rural. La administración municipal destacó que este proceso fortalece la seguridad jurídica de la tierra, promueve la inversión en el campo y mejora la calidad de vida de las familias beneficiadas. Además, agradeció la participación de la comunidad y el apoyo de las entidades vinculadas a la iniciativa. Con estas acciones, el municipio de Tibaná continúa impulsando el desarrollo económico y productivo de las zonas rurales. Registro informativo departamental, Sogamoso. La alcaldía de la ciudad del Sol y del Acero avanza en el programa de sustitución de vehículos de tracción animal, una iniciativa que busca mejorar las condiciones de vida de las familias dedicadas al reciclaje y garantizar el bienestar de los equinos. En articulación con FENOGE, la Secretaría de Hábitat realizó la caracterización social de si podrían ser beneficiarios del proceso. Como parte de la estrategia, se efectuarán visitas domiciliarias para conocer las condiciones de cada hogar. Asimismo, Profesionales evaluaron el estado de salud y las características de los equinos para asegurar su adecuada atención. El programa promueve una transición responsable hacia alternativas de trabajo más seguras y sostenibles. Ramiriquí. La capital de la provincia de Márquez se prepara para celebrar del 26 al 28 de junio la edición número 26 del Festival Internacional del Maíz, el Sorbo y la Arepa, uno de los eventos culturales y gastronómicos más importantes de la región. Durante 3 días, propios y visitantes disfrutarán de muestras gastronómicas, presentaciones musicales, danzas folclóricas, exposiciones artesanales e intercambio de saberes tradicionales. La programación contará con la participación de invitados nacionales e internacionales que enriquecerán la agenda cultural. El festival busca exaltar las raíces campesinas y fortalecer la identidad cultural del municipio.

0: municipio. Además, se espera una importante afluencia de turistas que dinamizará la economía local y promoverá las tradiciones boyacenses.
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2: Cordial saludo a esta hora de la tarde para toda la audiencia de Red Boy y todo el grupo periodístico. Mucha atención, y es que Miraflores será anfitrión de un importante encuentro para el campo. La Administración Municipal de Miraflores está invitando a productores, organizaciones rurales, familias campesinas, jóvenes, mujeres, personas mayores, grupos étnicos, personas con discapacidad, víctimas del conflicto armado y demás actores del sector rural a participar en los encuentros provinciales para la construcción participativa de la política pública de agricultura campesina, familiar, étnica y comunitaria, ACFEC, una iniciativa que está liderada por la gobernación de Boyacá para fortalecer la participación de las comunidades rurales en la construcción de esta política pública, un espacio de diálogo y construcción colectivo donde Miraflores será sede de este ejercicio participativo que busca recoger las voces, experiencias y necesidades de los territorios. Esto se estará efectuando mañana jueves 11 de junio. Esto será en el Salón Parroquial del municipio de Miraflores a partir de las 9 de la mañana. De otra parte, nos vamos con noticias del municipio de Rondón. Rondón se llena de sabor, cultura y tradición. La Administración Municipal de Rondón está haciendo una cordial invitación a toda la comunidad rondonense, propios y visitantes, a disfrutar el día 14 de junio de el esperado segundo Festival de la Sopa de Dulce. Un espacio pensado para compartir en familia, fortalecer nuestras tradiciones campesinas, impulsar el turismo local y resaltar la riqueza cultural y gastronómica del municipio. Además, se contará con un gran mercado campesino donde nuestros productores locales ofrecerán lo mejor del campo rondonense. Esto lo manifiestan desde la Administración Municipal. Habrá concurso a la mejor sopa de dulce, mejor stand de mercado campesino, racimo de plátano más grande y pesado. Habrá concurso de running coffee, actos culturales y artísticos. Una invitación que hace el señor alcalde del municipio de Rondón, el ingeniero Santiago Alexander Vargas Daza. De otra parte, también nos vamos para el municipio de Campo Hermoso. El municipio de Campo Hermoso también está haciendo una invitación desde la alcaldía municipal a la Asamblea General de Víctimas, que ha sido reprogramada. Los están invitando a participar en este importante espacio de encuentro, diálogo y construcción colectiva por la verdad, la dignidad y la reparación. La nueva fecha se estará efectuando el día jueves 18 de junio a partir de las 10 de la mañana en el Auditorio Municipal de Campo Hermoso. Tu voz y participación son fundamentales para seguir fortaleciendo los procesos de reparación y construcción de paz en el mundo. Municipio. Desde Miraflores, Boyacá, desde la emisora Lengupá Estéreo, un saludo cordial a todos los que sintonizan estos importantes medios unidos para mantener bien informado.
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0: San Pablo de Borbura, provincia Occidente. El sector Chanares, en San Pablo de Borbura, se prepara para celebrar del 12 al 14 de junio la vigésima primera edición del Festival Amigos de Chanares, una de las festividades tradicionales más representativas de la región. El evento reunirá a propios y visitantes en un escenario rodeado por los emblemáticos cerros Fura y Tena. Durante tres días se desarrollarán actividades culturales, concursos campesinos y verbenas populares que exaltan las raíces y costumbres locales. La programación busca fortalecer la identidad cultural y promover la integración comunitaria. La alcaldía invitó a la ciudadanía a participar de esta celebración que enaltece la historia, la tradición y el orgullo campesino del occidente boyacense. Información circular, Tunja. En Boyacá se desarrolló el primer foro departamental de prevención y derechos humanos, compromiso de todos los ciudadanos, con la participación de representantes de 102 municipios. Durante la jornada se fortalecieron las capacidades institucionales en temas relacionados con la prevención de riesgos y la protección de los derechos humanos. Los asistentes abordaron asuntos como atención a víctimas, ruta de protección para líderes sociales e identificación temprana de amenazas. Asimismo, se analizaron políticas públicas orientadas a la prevención, la reconciliación y la construcción de territorios más seguros. Registro informativo departamental, Tunja. El Festival Escolar Audiovisual Cuentamundos realiza este 10 de junio su tercer taller de formación denominado Montaje, Ensayo, Imaginación, Procesos Creativos para Películas. La actividad está orientada por el investigador y editor colombiano Daniel Felipe Moreno, reconocido por su trayectoria en cine, educación y medios audiovisuales. El espacio académico permite a los participantes profundizar en los procesos creativos de la edición y la construcción de narrativas cinematográficas. La capacitación es transmitida de manera virtual a través de las plataformas de la Secretaría de Educación de Boyacá. Con esta iniciativa, el festival continúa fortaleciendo las competencias de los jóvenes creadores audiovisuales del departamento. Registro informativo departamental, Tunja. Los productores agropecuarios de Boyacá podrán acceder a incentivos económicos para la compra de insumos gracias al programa FAIA Mitigación, impulsado por el Gobierno Nacional. La iniciativa otorgará subsidios de hasta el 47% para la adquisición de fertilizantes, semillas, material vegetal, biofertilizantes y otros elementos esenciales para la producción rural. El programa busca reducir el impacto del aumento en los costos de los insumos agrícolas y fortalecer la productividad del campo boyacense. Además, prioriza 23 cadenas productivas estratégicas del departamento para beneficiar a pequeños y medianos productores. Con esta medida se espera mejorar las condiciones económicas de las familias campesinas y dinamizar el sector agropecuario. Tunja, atención. La Secretaría de Educación de Boyacá puso en funcionamiento el servicio de certificación laboral en línea para directivos, docentes y personal administrativo de los 120 municipios no certificados del departamento. La herramienta permite generar el documento de manera inmediata, ágil y segura a través del portal www.sedboyacá.gov.co sin necesidad de desplazamientos. Los usuarios podrán acceder desde la plataforma Humano en Línea en la sección de reportes y certificación laboral. La entidad aclaró que si existen novedades administrativas como retiro, licencias o incapacidades, la certificación deberá solicitarse mediante el sistema de atención al ciudadano SAC. Atención Tibasosa, información circular. La alcaldía de esta localidad y el batallón de artillería número 1 Tarqui adelantaron jornadas de presencia institucional en varias veredas del municipio para fortalecer la seguridad y la convivencia ciudadana. Durante las actividades, las autoridades mantuvieron un diálogo cercano con la comunidad rural, atendiendo inquietudes y promoviendo la confianza en las instituciones. La estrategia busca reforzar las acciones preventivas y garantizar entornos más seguros para los habitantes. Desde la administración municipal, destacaron el trabajo articulado con el Ejército Nacional como una herramienta clave para preservar la tranquilidad en el territorio. Estas jornadas continuarán desarrollándose en diferentes sectores del municipio de Tibasosa. Presentó la información Luis Enrique Osorio Muñoz, porque Red Boy es noticia.
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1: Te damos la hora, son las 6:01. Te damos la hora, son las 6:01.
2: Son las 6:01. Son las 6:01.
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1: Son las 6:16.

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